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9: Que siga la corrupción, que siga la transformación. ¿Ah?
10: ¿Qué tal? ¿Cómo están? Gracias por acompañarnos en esta tarde, tarde de martes 14 de julio 2026. Tenemos las noticias, las cosas que han pasado, todo de lo que ustedes se deben enterar. Tarde soleada, 26 grados en San Luis Potosí. Gracias por acompañarnos en esta jornada. Se espera ya un resto de semana con menos lluvia. Por lo menos eso marca el pronóstico extendido del Sistema Meteorológico Nacional. 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Transmitiendo también por nuestro auto insignia Factor 96.1. Y bueno, pues arrancamos con las repercusiones de la 17ª muerte de un compatriota mexicano a manos del sistema antiinmigrante estadounidense, el ICE. Esto que vamos a compartirles es parte de lo que está sucediendo, no solamente en base al reclamo que ya hizo la presidenta con un exhorto a los partidos políticos, sino también allá. Un grupo de legisladores hispanos de los propios Estados Unidos hablaron de Lorenzo Salgado Araújo.
11: Estamos aquí para denunciar un asesinato, el asesinato de Lorenzo Salgado Araújo. Otro más. Y sentimos como que en este caso no se le está prestando la atención que amerita, la atención necesaria. Y que no se está considerando con el mismo repugno de que los otros asesinatos fueron tratados. De manera que estamos aquí con el caucus hispano y vamos a luchar a denunciar este asesinato. Vamos a denunciar el comportamiento violento de ICE que sigue matando gentes en la calle. Y también anunciamos que el próximo viernes 24 de julio estaremos en Houston, Texas,

0: Una audiencia pública con el Comité de Seguridad Nacional de la Cámara de Representantes para escuchar de los testigos y ver las evidencias y demandar respuesta a este vil asesinato.
1: Aquí estamos para denunciar una actitud y conducta criminal de ICE y de Homeland Security y también de la administración del presidente de los Estados Unidos, Donald Trump. Él ha permitido esta conducta. Nunca hemos visto, ni de parte de la administración, ni de parte de los republicanos en la Cámara o en el Senado, to hold these people accountable. Ellos tienen que hacer investigaciones y no pueden esperar. No pueden esperar otros resultados si nosotros no abogamos porque se elimine esta agencia y se crea una agencia nueva que respete los valores humanos, que respete la vida y la dignidad de todas las familias en los Estados Unidos.
2: ¿Qué tal? Bueno, pues esta parte de lo que ha sucedido en este contexto. Esta mañana, el titular de la DEA, de la Agencia Antidrogas de los Estados Unidos, Terry Cole, aseguró que existe una conexión entre los cárteles y el gobierno federal. El titular de la Administración para el Control de Drogas en Estados Unidos, la DEA, afirmó que existe esta liga entre los cárteles del crimen organizado y el gobierno federal, y el Gabinete de Seguridad rechazó los señalamientos. Las afirmaciones realizadas carecen de sustento y no corresponden a los resultados que de manera pública y verificable ha presentado el gobierno de México en el combate a las organizaciones criminales. La Estrategia Nacional de Seguridad se basa en una política de cero impunidad mediante acciones de inteligencia, investigación y coordinación entre las instituciones y las autoridades estatales, resaltó el Gabinete de Seguridad en un comunicado. Abundó que las investigaciones han alcanzado a servidores públicos vinculados con actividades delictivas. Como resultado de la operación Enjambre y otras acciones, han sido detenidos más de 80 servidores y exservidores públicos, entre ellos 7 presidentes municipales en funciones, lo que confirma en el gobierno de México no hay protección para ninguna persona que incurra en conductas ilícitas. Eso fue lo que le contestaron. La propia presidenta el día de hoy habló de, pues, el tema Rocha, la lista de los 11 pesos pesados que hasta ahora ya están indiciados por Estados Unidos. Esto fue lo que dijo, negando las versiones que apuntaban a una comunicación reciente con el sinaloense.
3: Personalmente no he hablado con él. Hablé el primer día cuando salió esta solicitud de Estados Unidos. Después no he hablado con él. Y vamos a esperar. No nos adelantemos. Como hemos dicho, nosotros no vamos a cubrir a nadie. Eso es muy importante. Pero tampoco vamos a acusar a nadie sin pruebas. Y para eso hay una institución de la República que se encarga de ello, que es la Fiscalía General de la República.
4: Presidenta, ¿y se puede conocer qué le comentó en esa conversación que tuvo usted con el gobernador?
3: No, yo le dije, sería muy bueno que salieras a hablar. En aquel momento, el día que salió, y él sale con una publicación en sus redes sociales.
2: Bueno, pues ahí está el tema. En el punto más álgido de todo esto, Código Magenta de Ramón Alberto Garza hace una inflexión más profunda y pregunta, ¿cuál será la red oculta? La red de los no indiciados, los que se mantienen en el poder, los que mantienen justamente funcionando el aparato en Sinaloa, escuchamos.
5: No son solo los 10 funcionarios que están bajo la mira del gobierno de Sinaloa, hay más de 30 casos judiciales. Si tú analizas lo que ha sido, lo que le llaman los americanos en el Departamento de Justicia, el superseding indictment en contra de Rubén Rocha Moya, ves que hay fotografías de los pagos que el cártel de Sinaloa hacía a funcionarios del gobierno de Sinaloa. El 90% de esos nombres hoy están testados en la versión pública del documento. ¿Por qué están testados? Pues uno podría intuir porque es gente que ya está colaborando abiertamente con las agencias norteamericanas para decir qué es lo que estaba pasando, los detalles de la protección institucional. Y no nos olvidemos algo, hemos hablado aquí mucho de que hay una posibilidad de que desde el Departamento de Estado, desde una orden ejecutiva de la presidencia, se designe a Morena como una organización que asiste a los cárteles terroristas.
6: Ese es el objetivo final.
5: Pero esa es la parte desde el punto de vista ejecutivo. Hay una parte también desde el punto de vista judicial, que es la ley de prácticas corruptas en el extranjero, la famosa FCPA, uh-huh, que generalmente se aplica a empresas, tiene un pequeño apartado donde también aplica a partidos políticos en el extranjero.
6: Que ya lo están aplicando con el PSOE y con Morena.
5: Y ese caso, como se está aplicando en el PSOE, es una ruta legal abierta para que se cierre el círculo del ejecutivo a lo judicial.
2: Bien, son las 6:14 p.m. La presidenta nacional de Morena, Ariadna Montiel, dijo que es falso que Rubén Rocha vaya a regresar a gobernar.
7: Domingo, el Partido Acción Nacional presentó un comunicado de prensa, como siempre, mintiendo, afirmando que el gobernador de Sinaloa quería retomar su responsabilidad. Recordar que el gobernador está separado del cargo para dejar que las investigaciones se realicen de manera, por decirlo, neutral, por parte de la Fiscalía General de la República, y él está separado del cargo, igual que el alcalde de Culiacán. Y Acción Nacional, el domingo, emitió un comunicado diciendo que iba a regresar al gobierno, cosa que es falsa, además diciendo que era el gobierno de México. Bueno, no es el gobierno de México el que tenga esas facultades, pero tampoco es así. Y lo que queremos recordarles es que en el tiempo del gobierno del PAN, tanto de Vicente Fox como de Felipe Calderón, bueno, pues ellos son los cómplices principales del cártel de Sinaloa, y lo decimos con mucha claridad. Si me ayudan, les trajimos una lámina solo para recordarlo, se los dijimos en las redes sociales ese mismo día, pero adelante, ahí están los traidores a la patria. Hay que recordar que el líder en ese momento de este grupo de la delincuencia organizada se escapó en el gobierno de Vicente Fox, y durante su gobierno y el sexenio de Felipe Calderón, pues no fue recapturado, pero por el contrario, Acción Nacional hizo candidata como diputada local, y fue diputada local, una de las parejas sentimentales de este líder, de este cártel, y fue candidata por Acción Nacional y diputada por Acción Nacional. Entonces, quienes han tenido esta complicidad son ellos, y nunca hay que dejar de decirlo, y no se olvida que el secretario de Seguridad Pública de Felipe Calderón era el principal socio, cómplice de esta agrupación delictiva. Hoy está detenido en Estados Unidos, justo acusado de estar en complicidad con ellos, y por eso durante 12 años, más de 12 años, no fue capturado este líder criminal, y una vez que pasó al otro sexenio fue capturado y después fue extraditado a los Estados Unidos, y queda claro que fue de la mano de García Luna como este cártel creció en ese tiempo, cómo se fortaleció y cómo tuvieron acuerdos con ellos, y se refleja claramente en esto. Entonces, quienes han hecho pactos criminales con ellos, especialmente ha sido el gobierno de Felipe Calderón, y se demuestra con la detención de su secretario de Seguridad Pública en Estados Unidos. Domingo.
2: Bien, son las 6:17 p.m. 6:17. Siguen con lo de Calderón, qué barbaridad. No, nadie les dirá, oye, ya. O sea, de verdad, ya. No sigan con lo mismo. Bueno, caray. Salió Víctor Rodríguez Padilla del penal de Morelos, el exdirector de Pemex que atacó a su esposa. Está libre.
8: Víctor Rodríguez Padilla abandonó el penal de Morelos tras obtener un cambio en la medida cautelar que lo mantenía en prisión por un proceso de violencia familiar. El exdirector de Pemex salió este 14 de julio de 2026 del Centro de Reinserción Social de Atlacholoaya en Morelos. Sin decir una sola palabra, fue captado con sus pertenencias en una bolsa de plástico antes de subir a una camioneta que ya lo esperaba al exterior. Pese a las preguntas de los medios sobre el proceso que enfrenta y la disculpa ofrecida a su esposa, Rodríguez Padilla optó por guardar silencio y abandonó el lugar sin hacer declaraciones. La jueza revocó la prisión preventiva luego de que la defensa acreditó un domicilio fijo en la Ciudad de México y presentó un documento de perdón firmado por María Felicia Jiménez. Aún así, el exfuncionario seguirá enfrentando el proceso penal por violencia familiar en libertad. Entre las medidas que deberá cumplir se encuentran: presentarse a firmar cada mes, pagar una garantía de 20 mil pesos, no salir del país y mantenerse alejado de María Felicia Jiménez y del hijo de ambos.
2: Seis de la tarde con 19 minutos, 6:19. Hoy por la mañana, en la conferencia mañanera, se dieron a conocer buenas noticias para San Luis Potosí. Nuestro estado se mantiene como el primer lugar nacional en reducción de homicidios dolosos.
3: Dar la información del Gabinete de Seguridad, los datos de seguridad pública, de índices delictivos, del cierre del mes de junio.
9: Ahora la siguiente lámina muestra el desglose de los homicidios dolosos, pero ahora por entidad federativa, registrados también en este primer semestre del 2026. En esta gráfica se presentan a las entidades que han tenido disminuciones en este delito. También, si comparamos el primer semestre de 2025 contra el primer semestre de 2026, destacan los estados de San Luis Potosí, Zacatecas, Quintana Roo, Nayarit, Guanajuato y Nuevo León.
3: Vamos a...
2: Bueno, son las 6 de la tarde con 20 minutos, 6:20. Fíjense que justamente hoy en la mañanera, la periodista Reina Aide volvió a chocar con la doctora Sheinbaum, le cuestionó sobre temas delicados y consideró pues que esas preguntas tenían como la etiqueta de ser provocaciones. Durante esta conferencia, la reportera cuestionó reiteradamente a la presidenta sobre temas como el financiamiento de asistentes a eventos políticos, etcétera, etcétera. Y entonces cuando ante la negativa de la presidenta, pues la periodista no quiso cambiar de tema y le dijo: ya contesté, soy presidenta. Y así quiso dar el asunto por zanjado. Mira.
10: Es parte de un movimiento, de un partido.
3: Soy presidenta
10: político
3: de la República.
10: Sí, pero también emana de un partido. Entonces, en ese sentido, es como, ¿qué mensaje le da usted a los militantes?
3: Ya contesté. Doy mensaje a las y a los mexicanos. Trabajamos todos los días por la seguridad del pueblo de México. Todos los días, todos los días. Y quien quiera ser candidato o candidata de cualquier partido político, pues tiene que convencer al pueblo.
10: Pero justamente los militantes es los que se preguntan el por qué hacen votaron por un cambio, votaron por personas que dijeron
3: pues mira,
10: que iban
3: cambio
10: a ser diferentes.
3: Fíjate el cambio del gobierno en la República. Hay una reducción de 48% en los homicidios dolosos.
2: Bueno, pues está lo que dice. El Estado soy yo. Eso no dijo. Pero me acordé de esa frase, ustedes no. Dijo, esa frase, pues es una frase de Luis XIV, el rey de Francia, el rey Sol, que pronunció en el Parlamento de París hace muchos años, y que simboliza que el rey encarnaba toda la autoridad, todo el territorio y todo el poder. Me acordé, no es que ella lo haya dicho, me acordé. Ahí ven que la edad te hace sentir déjà vu. ¿Qué habré estado haciendo yo en 1655? Para que me acuerde. Bueno, 6 de la tarde con 22 minutos. En más temas importantes de esta jornada, les platicamos que, el tema de la gobernadora de Baja California, sus audios exhibidos por Héctor de Mauleón, también fue tocado así por la presidenta en la mañanera.
11: precisión sobre el caso de la gobernadora de Baja California. ¿Usted, presidenta, tenía conocimiento de estas comunicaciones privadas que mantenía la gobernadora para negociar su situación personal de su visado ofreciendo esta información? ¿Conocía usted?
3: No tenía información, conocí el otro audio que salió publicado, este audio, cuando estuve con la gobernadora de Baja California recientemente. Ella me dijo que había hecho gestiones sobre el tema de su visa, pero como se oyen, o sea, no se escucha nada que comprometa la seguridad nacional ni la seguridad del estado de Baja California. Nada que lo comprometa. Entonces, ella lo explicó y no pensamos que haya un delito que perseguir, porque no se entiende, no se encuentra en esta comunicación algo que ella esté dando que tenga que ver con el comprometer la seguridad. Entonces, ella hace sus propias gestiones personales. Nosotros no fuimos informados. Cuando le pregunté, me dijo, yo estoy haciendo las gestiones con un abogado para ver, pero no a costa de una información relevante.
8: Gracias. Claudia Sheinbaum habló sobre los audios filtrados de la gobernadora de Baja California.
2: Ahí está lo de Marina del Pilar. Bien, son las 6:24. Rápidamente, nada más, les voy a platicar que hoy la titular de la Secretaría de Gobernación, la potosina Rosa Isela Rodríguez, presentó los avances del programa prioritario Atención de las Causas.
12: Dirigirnos principalmente a las y los jóvenes, a los que estudian, trabajan o que están en búsqueda de su camino, porque para el gobierno de México son el centro de la transformación del país. Por ello realizamos ferias, jornadas de paz, recuperación de espacios, actividades deportivas, culturales y de salud. Con Jóvenes Transformando México se les brindan diferentes opciones para retomar la escuela, incorporarse al campo laboral, practicar algún deporte, asistir a festivales o participar en actividades comunitarias. Y para lograr que los jóvenes accedan a más apoyos, realizamos visitas casa por casa, donde les reiteramos el llamado a ejercer sus derechos y evitar que su destino lo define el abandono, la violencia o la falta de alternativas. También se han ampliado las opciones de estudio en el nivel superior por instrucciones de la presidenta Claudia Sheinbaum, con nuevos espacios educativos para que ninguno quede excluido. Con Jóvenes Construyendo el Futuro, seguimos vinculando con empresas, instituciones públicas o talleres a las juventudes para fomentar el trabajo digno y evitar que la falta de experiencia les impida ejercer su derecho a contar con un empleo. Asimismo, llevamos a las comunidades el programa Boxeando por la Paz. Encabezado por la CONADE, las inscripciones siguen abiertas para quien guste practicar este deporte de manera gratuita. El Instituto Mexicano de la Juventud ha conformado 1,788 comités jóvenes por la transformación en todo el país. Convocamos a todas y todos los jóvenes a seguir sumándose a esta gran red de participación. En los 61 territorios de paz se desarrolla la estrategia La Palabra que Transforma, integrada por círculos de lectura y talleres de escritura. Dirigirnos principalmente.
2: Bueno, ahí está. Bueno, en temas importantes a nivel internacional, fíjense que la Unión Europea prepara nuevas reglas para las redes sociales. Hoy Ursula von der Leyen lo comentó. Esto no se trata de si los niños pueden acceder a redes sociales. Se trata de si las redes sociales pueden acceder a los niños. ¿Y cuándo?
13: Anunció que el órgano ejecutivo de la Unión Europea presentará una propuesta para limitar el acceso de niños y adolescentes a las redes sociales. El objetivo es proteger a los menores frente al impacto de los algoritmos de las grandes empresas tecnológicas y establecer nuevas normas para el entorno digital. La iniciativa, respaldada por un informe elaborado por un panel de expertos en seguridad infantil en línea, plantea un acceso gradual a las plataformas digitales, de acuerdo con la edad de los usuarios.
14: Our children need time in the real world, time to play, time to build friendships face to face, time to make mistakes.
2: Hay que hacer amistades cara a cara, hay que dejar de cometer errores, es tiempo de formar la propia identidad de los niños, su propia personalidad, antes de que un algoritmo la esté moldeando en su lugar.
13: 3 años no deberían tener ningún tipo de exposición a las pantallas. Los menores de 13 años solo podrían acceder a las redes sociales bajo la supervisión de sus padres, tutores o profesores y con un tiempo de uso limitado. Y para mayores de 13 años, su acceso estaría condicionado a que las propias plataformas demuestren que sus servicios son seguros y apropiados para adolescentes.
2: Así como no les das las llaves del coche antes de tener un permiso para conducir, o no les permitimos comprar alcohol hasta que tengan la edad legal para hacerlo, también debemos establecer la edad a partir de la cual los niños pueden acceder legalmente a las redes sociales. ¿Qué tal, eh? Yo la verdad es que sé que muchos que vendrán en el coche con sus papás van a decir, bájale el radio, mamá. Pero yo digo que está bien. Yo digo que no estaba preparada la sociedad para vivir esto. Y que los chicos dependientes de la pantalla están forjándose un mundo lejos de la realidad. Y entonces les va a ser más difícil la vida, sí o sí. Hoy el presidente de los Estados Unidos, Donald Trump, reculó a su amago de querer cobrar un 20% a todo lo que transite por el estrecho de Hormuz. Esto fue lo que dijo.
15: Thank you, President Trump.
2: Gracias, presidente Trump. Tengo dos preguntas. Me preguntaba si podría explicar su cambio de opinión sobre el estrecho de Hormuz al aplicar una tarifa del 20% y cómo llegó a la decisión que acaba de anunciar. Bueno, cuando planteamos esto ayer, porque hemos estado haciendo esto durante muchos años, nunca me pareció justo que estuviéramos protegiendo el estrecho cuando básicamente no tomamos nada. No necesitamos el petróleo para nada. Y no era importante para nosotros, pero sí era importante para los aliados. Era importante para la gente con la que nos llevamos bien, incluidos, ya sabes, los principales países del Golfo Pérsico. Así que lo planteé ayer, pensé que era bueno. Me llamaron diferentes personas de diferentes países, reyes y emires, y toda la gente que todos conocemos y que todos queremos y que han sido francamente socios muy sólidos. Y me dijeron, nos encantaría hacerlo de una manera diferente, nos encantaría invertir en los Estados Unidos con miles de millones y miles de millones de dólares y continuar con nuestro récord, porque nunca ha habido un momento como este en los Estados Unidos con el ámbito industrial, con las plantas, con todo lo demás. Nos gustaría invertir enormemente en los Estados Unidos en lugar de cobrar una tarifa. Eso me gusta, porque no creo que nadie debería poder cobrar una tarifa por el estrecho o por cualquier otra relación del estrecho en términos de otras secciones del mundo. No creo que nadie debería estar realmente en esa posición. Pero lo estábamos haciendo como un reembolso. Los estados del Golfo Pérsico van a invertir una cantidad tremenda de dinero en los Estados Unidos. Y eso fue muy satisfactorio para mí, dijo el presidente Donald Trump. Vamos a la pausa. Regresaremos inmediato. Tenemos el pase de España a la final, su segunda final en la historia. La Roja, que por cierto tienen esta camiseta blanca que es muy bonita, que además tiene un significado especial porque dentro de todo digamos que las grecas que vienen detrás de ese blanco que hoy están portando, está ahí el espíritu cervantino de España. Está por supuesto el color grana y dorado de los vivos. La verdad es que es una playera preciosa, es de las más buscadas en el mundo. Se agotó en Adidas Originals. Ya les platicaremos de todo lo que pasó. Hoy la Francia perdió la oportunidad de estar en su tercera final consecutiva, 6-31.
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0: Bien, son las 6 de la tarde con 35 minutos, 6:35. Bueno, vámonos con el España en contra de Francia. Se jugó en Dallas, 1 de la tarde. El equipo de Kylian Mbappé salió con su tradicional uniforme azul. Por otro lado, los españoles salieron con esta hermosa playera blanca. Y bueno, pues el equipo de Luis de la Fuente terminó encarando pues con superioridad estratégica a un equipo francés que era pues más potente, al menos así se veía en la previa. España ha tenido pues un mundial, pues digamos que de paso a paso, cumplidor, en muchos sentidos, para algunos poco vistoso. Empezó con dudas, ¿no? Con aquel empate del primer partido, pero fue acomodándose, le han encajado solo un gol en todos los partidos que lleva, y bueno, pues hoy justamente lograron volver al cero en su portería. El equipo marca en el primer tiempo un penalti generado por una jugada por el costado derecho. Lamine Yamal logra que le peguen una patada como de kickboxing, y bueno, pues el defensor Galo termina concediéndole el penalti que Mikel Oyarzabal, un hombre que tal vez nunca había tenido tanto cartel, tiene 27 años, ha jugado en la Real Sociedad San Sebastián toda su vida, y es un personaje de esos curtidos en el fútbol de barrio español, sin el reflector tal vez, y también la contaminación que a veces les genera jugar en el Barça o en el Real Madrid. Y bueno, pues Oyarzabal ha cumplido con este mundial extraordinariamente, en un esquema planificado detalladamente por Luis de la Fuente. Cubarsí, otro de los jóvenes, 19 años tiene Cubarsí, es el titular del Barcelona en las centrales de la selección española. Esto fue lo que dijo después del 2-0. El 2-0 fue producto del lateral Pedro Porro, que juega justamente en el Tottenham Spurs.
1: Sí que a lo mejor había un poco de rum que la defensa y la portería no estábamos bien, pero yo creo que hemos callado muchas bocas, llevamos un gol recibido y estamos en una final. Yo creo que estamos haciendo un trabajo impresionante, y este trabajo es de todo, tanto los que juegan como los que también están en el banquillo, porque al final en el entreno, con el nivel que tienen, pues te ayudan a ser mejor futbolista.
2: Pau, ¿algún día te pones nervioso o te alteras o eres muy efusivo celebrando? Es que me alucina que acabéis de pasar a la final de un mundial y estés aquí tan tranquilo.
1: Bueno, sí, estoy bastante tranquilo, sí que estoy muy contento por dentro. Ahora con mi familia esta tarde y con el equipo en el vestuario, pues lo hemos celebrado como nunca y lo vamos a celebrar. Ahora vienen días muy, muy especiales, nos vamos a Nueva York, el sueño sigue vigente y tenemos muchas ganas ya de que llegue el partido.
0: Bueno, así, tranquilo, Cubarsí, este joven catalán. ¿Qué dijo Luis de la Fuente después del 2-0 y de su soñada final? Hay que recordar que Luis de la Fuente toma el equipo y cambia, deja a muchos de los consagrados, y esto fue lo que comentó el día de hoy, parte de las comparecencias que realizó después del partido.
3: Yo tengo mucha ilusión por enfrentarnos a Argentina, por la amistad que tengo con Lionel Scaloni, ayer hablábamos de que esta final España-Francia podía ser este partido una final anticipada, pero de igual manera creo que comenté yo también que el partido Argentina-Inglaterra es otra final anticipada. No en vano nos encontramos, sabéis el detalle, conocéis las cuatro mejores selecciones del ranking FIFA. No ha pasado nunca eso en la historia. Demuestra el potencial futbolístico que hay en este Mundial. Y créeme, ahora mismo no estamos para preferencias, nos da igual, cada uno con sus peculiaridades. Obviamente no es lo mismo el fútbol de Argentina que el fútbol de Inglaterra, no es lo mismo el fútbol europeo que el fútbol sudamericano. Yo tengo mucha ilusión por enfrentarnos a Argentina, por la amistad que tengo con Lionel Scaloni.
0: Bueno, pues está lo que dice Luis de la Fuente. La frase que dijo el día de hoy también, que vale la pena rescatar, es: ahora es difícil describir lo que uno siente, pero entiendo que debe ser algo parecido a la felicidad. Cuando acababa de terminar el partido, esto fue lo que dijo. La cara de la derrota, pues es azul. Las duras palabras de Cherki tras perder el día de hoy contra España.
4: Es una decepción inmensa. Porque hoy hemos perdido contra nosotros.
0: Bueno, nos decepciona, por supuesto, el resultado. Creo que hemos estado jugando a un nivel diferente al que deberíamos. Hoy perdimos contra nosotros mismos, no perdimos contra el árbitro, perdimos contra nosotros mismos. El único equipo que fue capaz de eliminarnos estuvo frente a nosotros y así sucedió. Bien, el entrenador Didier Deschamps. Didier Deschamps es una locura, su palmarés es una locura y hay que rendirle el homenaje que se merece. Como seleccionado y entrenador de la escuadra francesa, fíjense, ganó como seleccionador la Copa del Mundo del 2018. Ha llegado a tres semifinales consecutivas. Ganó la UEFA Nations League en 2021. Fue subcampeón o logró el subcampeonato de la Eurocopa 2016, la Copa del Mundo pasada en Qatar. Y bueno, pues se convierte en el entrenador con más partidos dirigidos en la historia de todos los mundiales. Tiene 26 encuentros. Y además, bueno, pues ganó tres Copas de Liga con Francia, con el Olympique de Marsella, una Liga 1, una Supercopa de Francia, una Serie B de Italia con la Juventus, ascendió al equipo que se había sometido al descenso administrativo cuando hubo un escándalo de corrupción. Y como jugador, ganó la Copa del Mundo y como capitán en Francia 98, ganó una Eurocopa en el 2000, ganó dos UEFA Champions League con el Olympique de Marsella en el 92-93 y con la Juventus en la 95-96, ganó tres Series A con la Juventus, una Copa Intercontinental. ¿Qué tipo, no? O sea, es de, evidentemente, la élite, de la élite en el fútbol. Escuchamos lo que dijo Didier Deschamps. Ante todo, la culpa es nuestra. No quiero acusar a nadie, pero dejo una pregunta que no voy a responder. ¿El árbitro tiene el nivel para oficiar una semifinal de Copa del Mundo? Hemos tenido algunas, pero no quiero responder. Y no es por eso, no es porque hayamos perdido. Yo digo esto, ha habido bastantes situaciones que también nos han perjudicado, dijo Didier Deschamps. Y ya, el siguiente capítulo es mañana a la 1:00 p.m. en Atlanta, Argentina en contra de Inglaterra, un duelo que va mucho más allá del fútbol.
5: Porque una Argentina contra Inglaterra no es solo fútbol. Ambos equipos volverán a enfrentarse en una Copa del Mundo, pero detrás de esta rivalidad hay una guerra que más de 40 años después sigue marcando la historia de ambos países. Todo gira en torno a las Islas Malvinas, un archipiélago ubicado en el Atlántico Sur, a unos 600 kilómetros de la costa de la Patagonia Argentina, pero administrado por el Reino Unido. Argentina sostiene que forman parte de su territorio y mantiene ese reclamo desde 1833, cuando las autoridades británicas tomaron el control de las islas. La tensión alcanzó su punto más crítico en 1982, en medio de la dictadura militar de Leopoldo Galtieri, quien ordenó el desembarco de tropas para recuperar las Malvinas, y el Reino Unido respondió con una operación militar encabezada por la entonces primera ministra Margaret Thatcher. La guerra duró 72 días y dejó un saldo de 649 soldados argentinos, 255 militares británicos y 3 civiles muertos. Argentina fue derrotada y las islas permanecieron bajo administración británica, una situación que continúa hasta hoy. 4 años después, el conflicto encontró un nuevo escenario: el Mundial de México 1986. En los cuartos de final, Diego Armando Maradona marcó 2 de los goles más recordados en la historia del fútbol. Primero, la mano de Dios. Minutos después, el gol del siglo, dejando atrás a 5 jugadores ingleses antes de definir. Para millones de argentinos, aquella victoria representó mucho más que un pase a semifinales. Fue una revancha simbólica tras la guerra. Desde entonces, cada enfrentamiento entre Argentina e Inglaterra revive inevitablemente ese capítulo de la historia. Y este 2026 volverán a cruzarse en un mundial. El contexto es muy distinto y ambos países restablecieron relaciones diplomáticas en 1990. Pero la disputa por la soberanía de las Malvinas sigue sin resolverse. Por eso, cuando Argentina e Inglaterra se enfrentan, el marcador nunca cuenta toda la historia. Detrás del fútbol permanece un conflicto que para muchos aún sigue abierto.
0: Bueno, son las 6:45, pausa. Volvemos, no se vayan.
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0: España derrota a Francia 2-0. Jugará la final el próximo domingo en el MetLife Stadium en Nueva Jersey. Recuerda que este miércoles Inglaterra enfrenta a Argentina a las 3 p.m. en el Estadio Atlanta. Detienen a 11 policías y expolicías en Veracruz por un caso de desaparición forzada ligado a un operativo de la era Javier Duarte. Homicidios dolosos bajaron 48% de septiembre del 2024 a junio del 2026. Son vidas que no se perdieron, destaca Claudia Sheinbaum. Suprema Corte concede suspensión al gobernador Samuel García para frenar eventual destitución o inhabilitación. El juicio político contra el mandatario podrá continuar en el Congreso de Nuevo León. Exdirector de Pemex saldrá de prisión en Morelos. Pide perdón a su esposa. Arquidiócesis cambia al rector de la Basílica de Guadalupe tras supuesta disputa por el dinero que recibe ese recinto. Cada misa individual en el altar mayor tiene un costo de 2.500 pesos. Las misas para grupos cuestan hasta 4.000 pesos y las ceremonias religiosas como bodas, bautizos y 15 años valen 7.500 pesos. Por primera vez se descubrió en el sitio arqueológico de San Bartolo Xultún en el noreste de Guatemala el nombre de un astrónomo y matemático maya. Se trata de Zactán Ban o Tzaptán Huas, un erudito del siglo XVIII. Organizan festival musical de cantantes de narcocorridos en Los Ángeles. Asiste Emma Coronel. Donald Trump da marcha atrás. No cobrará arancel del 20% a buques en el estrecho de Hormuz. ICE suspende todos los controles de automóviles en Estados Unidos tras dos muertes en Texas y Maine, reporta Reuters. Meta recortó el 10% de su plantilla por la inteligencia artificial, pero cuatro meses después su fundador admitió que la aceleración no llegó. Un enorme tiranosaurio rex será subastado y ya preocupa a la comunidad científica. De acuerdo con BBC News, el ejemplar está aproximadamente 61% completo por número de huesos, siendo uno de los T-Rex más completos encontrados. México va sin Gilberto Mora en la selección mexicana sub-20 para participar en el preolímpico y premundial de la CONCACAF de julio próximo. Ni que fueran campeones. Pumas aumenta hasta 60% el precio de boletos para jornada 1 de la apertura 2026 y aficionados se indignan. Pep Guardiola y Andrea Pirlo son los candidatos para dirigir a Italia con el único objetivo de clasificar al Mundial 2030. Rayados está cerca de fichar a Hugo Kuipers, delantero del Chicago Fire de la Major League Soccer. La familia real de Noruega recibió en el Palacio Real de Oslo a la selección nacional encabezada por Erling Haaland para reconocer la histórica actuación en el Mundial 2026. Iron Maiden vendió a Pop House Entertainment, empresa de inversión cofundada por Björn Ulvaeus, integrante de ABBA, una parte de su catálogo musical, así como sus derechos de nombre, imagen y semejanza. Obsession rompe récord y se convierte en la película de terror original más taquillera del siglo XXI. Madonna rompe récord con Confessions 2 y logra su décimo número uno en Billboard 200. El disco registró más de 134.000 unidades vendidas durante su primera semana en Estados Unidos. El ex-manager de Britney Spears pidió compasión para la cantante tras incidente en una autopista de Los Ángeles. Es un ser humano antes que una celebridad. Peacock lanza el primer vistazo de Crystal Lake, la serie precuela de Viernes 13. El director de Backrooms publicará el material adicional de la película en YouTube. Tom Cruise luce irreconocible en el primer adelanto de Digger, la nueva apuesta de comedia negra de Alejandro González Iñárritu. Dos hijos de Angelina Jolie y Brad Pitt avanzan con sus solicitudes para usar solo el apellido Jolie. Dua Lipa apoya protestas en Albania contra proyecto turístico vinculado a la familia Trump.
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2: Vámonos con la querida Basti Santoyo. ¿Cómo estás, Basti?
3: Muy bien, Jesús. Muy contenta de poder participar con ustedes.
2: A ver, cuéntanos. Desde hace ya, y lo digo ya, no sé, 15 años aproximadamente, yo lo tengo registrado más o menos así. Las nuevas generaciones, prácticamente muchos de los que hoy llamamos millennials, empezaron a crear una nueva cultura familiar en torno a las mascotas, pues porque son afines a los animales, pero en el fondo porque evidentemente no quieren tener hijos. ¿Qué ha pasado con esto? ¿Cómo lo podemos entender desde una perspectiva psicológica? ¿Qué le ha pasado a la mente de las nuevas generaciones para poder decidir esto?
3: Han pasado varias cosas, pero lo que yo quisiera dejar claro de este fenómeno que realmente está transformando la sociedad es que no es que las personas que decidan no tener hijos, la premisa sea que no les gustan los niños o que sean egoístas. O yo luego he escuchado mucho a personas ya más grandes que dicen que esta generación o estas generaciones ya no quieren absoluta responsabilidad y compromiso. La verdad es que hay que ir más allá de eso y entender que este fenómeno habla más bien de que las prioridades han cambiado, los miedos también han cambiado y no es nuestra forma de entender el mundo también ha cambiado. Yo llevo estas tres situaciones a que las personas hoy en día, a diferencia de hace muchísimos años, tenemos más conciencia. ¿Por qué? Porque ahora las personas se preguntan cosas que antes no pasaban por la mente, que es, ¿realmente quiero ser mamá o papá? O sea, ¿realmente es un deseo legítimo, no nada más como parte de un guión social? También se preguntan, a ver, ¿tengo las condiciones emocionales para hacerlo? Ya no es tanto que se pregunten si tienen las condiciones económicas, sino las condiciones emocionales para poder estar frente o a cargo de un hijo. Y también se preguntan si están dispuestos a renunciar a cierto estilo de vida, porque hoy está pasando algo que antes no sucedía, y es que ya no romantizamos ni la paternidad ni la maternidad. Entonces, yo creo que todo esto que se está cuestionando viene realmente desde un nivel de conciencia que antes no se tenía. Ahora, no estoy diciendo que el no tener hijos es mejor. Tampoco podemos categorizar hacia las personas. Solo estoy diciendo que hoy hay diferentes realidades. Pero vamos a hablar de motivos muy, muy específicos para entender por qué estas generaciones ya no están queriendo tener hijos. Creo que hoy se prioriza, Jesús, la autonomía y la autorrealización. O sea, las nuevas generaciones valoran mucho el desarrollo profesional, el tiempo libre y estos proyectos personales que pueden tener, y si llegan a percibir como un obstáculo el ser papás, o sea, como un obstáculo en cuestión de libertad en movimiento incluso y en estilo de vida. También otro motivo es la gestión de la salud mental. O sea, ya existe un temor real al agotamiento, esto de lo que casi nadie habla, pero que existe, que es el burnout parental, y a la incapacidad de poder gestionar el estrés que implica la crianza. O sea, es eso de, si no puedo a veces ni conmigo, ¿cómo voy a poder sostener a otro ser humano desde lo emocional? También la gente ya no está queriendo tener hijos porque son evidentes los traumas más transgeneracionales. Hoy tenemos muchísimas personas que ya acuden a terapia y que son conscientes de las crianzas negligentes que tuvieron ellos y de los patrones familiares que hay extremadamente disfuncionales, que esto, el experimentar esto, los lleva a decir, yo no quiero repetir los mismos errores, o yo en verdad no me siento capacitado como para no llevarle estos traumas a otra generación. También hay una infertilidad estructural, o sea, más allá de lo clínico y de la psicología, también es que la realidad nos dice que ya no tenemos tantas redes de apoyo, que las personas ahora son muchísimo más individuales, hay una cuestión en lo laboral que se está viviendo de forma complicada, hay crisis en vivienda, cuestiones de vulnerabilidades emocionales, y esto realmente pues bloquea o hace más lejano el deseo de parentar. Esto aunado también a algo que casi nadie visualizamos, y es la ecoansiedad y el pesimismo social. O sea, ¿qué es esto? Hay una cuestión de visualización en que hay una crisis en la cuestión del cambio climático, eso nos hace tener un temor al futuro y nos hace entender también que hay una inestabilidad política, lo cual pues realmente ya con este nivel de conciencia que se tiene, da miedo tener hijos por la incertidumbre que eso representa. Ustedes podrían decir, bueno, siempre ha habido inestabilidad en muchas cosas, porque antes la gente sí tenía, no un hijo, no dos, tenía 7 hijos. Creo yo que también corresponde a que teníamos un guión cultural. Ese guión cultural social nos decía que primero había que estudiar, había que casarse y había que tener hijos. Así tenía que ser y no cuestionábamos eso. Hoy creo que las nuevas generaciones han encontrado otras formas, y como lo dije en un principio, no quiere decir que esté mal o que incluso no lo podemos llevar al otro polo de que son superiores a otras generaciones. Simplemente este nivel de conciencia y este mundo actual en el que vivimos tiene otras exigencias y nos ha llevado a tomar otros caminos. Creo que también ya no hay ese miedo a quedarse solo, ya no hay ese miedo a decir, es que si no tengo hijos, ¿quién me va a cuidar cuando envejezca? Creo que realmente se están preguntando esta generación si lo desean y está siendo muy, muy honestos con ellos mismos. Entonces, psicológicamente, ¿podemos decir que eso está mal? No, no está mal. Ahora, habría que hablar en otro momento, Jesús, de el intercambio que se hace. No quiero hijos, pero ahora lo que sí voy a buscar es perrijos. Creo que también eso es polarizar las cosas y sería en otro momento que lo pudiéramos hablar, Jesús.
2: De acuerdo. Nada más te quiero hacer una pregunta antes de terminar la locución de esta mañana. A ver, yo lo he dicho aquí y me comprometo con mis dichos siempre. Me puedo equivocar y lo podría aceptar también. Pero yo creo que efectivamente ese guión cultural al que te refieres nos lleva a darle continuidad práctica a las etapas que nos impusieron en la vida, ¿no? Entonces terminas la escuela, empiezas a trabajar, puedes haber tenido desde antes ya una pareja o no, pero en cierto lapso de tiempo tienes que dar el paso que sigue, ¿no? El famoso matrimonio y entonces con él los hijos y la formación de una familia y ese esquema de continuidad social. Pero yo soy de los que piensa que primero a los chicos los obliga el sistema a decidir demasiado pronto. O sea, ¿cómo demonios una persona de 16, 17, hasta 18 años puede decidir con firmeza qué es lo que quiere hacer el resto de su vida? Primera cosa que está mal. Y después de que la decide, la llevamos al terreno de la del convencionalismo social y entonces ahora hay que casarse, ¿no? Y después hay que tener hijos. ¿Quién ha capacitado a alguien para tener hijos? ¿Quién puede asumir que una persona que no ha vivido con otra, que no la conoce realmente, puede decir que es la persona adecuada para compartir su vida, ¿no? Desde ahí tenemos un grave problema.
3: Sí, como tú lo mencionas, hay cosas que no se está capacitado para hacer a los 16, a los 17, a los 18. O sea, esto es neurobiología. Los lóbulos prefrontales, ya hay estudios que nos dicen incluso que hasta los 25 años terminan de estar completamente formados y que sería ahí donde nuestros juicios serían los más indicados en cuestión de poder hacer toda una reflexión y un análisis para tomar decisiones muchísimo más certeras. Entonces, esto tiene una base biológica, pero luego esa base biológica no está empatada con lo que nos piden que hagamos, porque bueno, también no hay que perder de vista que pertenecemos a un sistema que económicamente tiene ciertas necesidades y que de pronto pues nos hacemos esclavos de esto sin realmente cuestionarnos muchas cosas. Lo realmente importante, Jesús, es que esta generación lo que está haciendo desde mi punto de vista profesional es que está siendo más consciente, más responsable y sobre todo y muy importante, más honesto consigo mismo de si lo que quieren es legítimo y es propio y no es más externo.
2: Bien, son las 8:31 a.m. Vámonos, Bachi, gracias por estar con nosotros. ¿Dónde te podemos encontrar?
3: En redes sociales, estoy en Facebook, en Instagram, como Basti minúscula, y en el podcast de Mentes Conectadas.
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15: 7:07 p.m. Muy buenas noches, San Luis Potosí. Tu amiga y servilleta, Lau Duarte, el día de hoy.

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0: I knew it, I knew you. Es la Taylor Swift y lo escuchaste aquí en Factor 96, una energía total. Oye, mi igualada. ¿Cómo que la Taylor Swift? La ahora ya casada Taylor Swift. La escuchaste aquí en Factor 96, una energía total. Ya a las 7 de la noche con 40 minutos. Muy buenas noches, mis queridos potosinos y potosinas. Qué gusto saludarles a través de la frecuencia de Factor 96.1 Energía Total. Yo soy Laura Duarte y el día de hoy vamos a echar cotorreo hasta las 9 de la noche. Así que arrancando como debe de. Con chismecito e información. Bueno, nada, puro chismecito, hombre. Ya hace rato tuvimos el bello noticiero de aquí. Ya nos informamos muy bien. Ahora toca musiquita y chisme. Este chismecito ya no sé qué emociones nos pueda causar. Y es que estamos hablando sobre la máxima fiesta fuchibolera. Pero a ver, pon una rola fuchibolera. Ándale, una como así, como así. Bueno, el día de hoy, pues, tristemente, mi natal Francia, mi natal Wiwi, perdió. Sí, perdió, ni modillo. Como que ni siquiera pudo meter ni manos ni nada. Ganó España, ya mañana sería cuestión, para mañana, perdón, sería cuestión de esperar para ver cómo le va en el partido a Argentina. Y también, bueno, contra Inglaterra. Hemos de esperar a ver quién será el siguiente finalista. En lo que sabemos quiénes son los finalistas, pues te platico que en la final de esta máxima fiesta fochibolera vamos a tener artistas que se van a presentar en vivo y a todo color, pero no es uno, no son dos, no son tres, no son cuatro, tampoco son cinco, ¡son un montón! Son un chorro de artistas que están confirmados para la ceremonia de clausura de la fiesta fuchibolera. ¿En qué momento? O sea, ni el Super Bowl se atrevió a tanto. Pero sí, fíjate que en esta ceremonia de clausura vamos a tener a varios artistas y de varios idiomas. Para empezar, no sé qué van a poner a hacer a Tom Cruise ahí. Dentro de los artistas que se van a presentar en esta ceremonia, dice Tom Cruise. Ay, ahora pues ya canta, ¿o qué? ¿Se va a aventar unas marometas o qué rollo? ¿Va a entrar en un helicóptero o qué? Genuinamente no sé qué va a hacer. Ahí sí ustedes saben qué rollo, si va a presentar algún adelanto de alguna producción, película, serie. Sinceramente no sé. A lo mejor él va a presentar el show de medio tiempo, qué rollo. Pero bueno, también se van a presentar artistas como Madonna, Shakira, BTS, Burna Boy, Gustavo Dudamel. También va a estar Coldplay, va a estar Justin Bieber, va a estar... Ah, ¿cómo que más? Sí, todavía hay más. Va a estar Justin, Robbie Williams, Laura Pausini, Jennifer Hudson y Nicole Scherzinger. ¿Quién es eso? ¿Con qué o qué? Ella es ex... es también cantante, es también actriz. Ella estuvo en The Pussycat Dolls. Ella tiene roles muy buenas con esa agrupación. Pero bueno, también, ¿por qué va a estar Gustavo? Pues porque Gustavo es músico y compositor también. ¿A quién más no tiene nombre tan conocido? A ver, la Jennifer Hudson. Ella canta muy bonito. Ella canta muy bonito. Es actriz. Yo la ubico más por sus actuaciones que por su música. Pero canta muy bonito. Y ya. Creo que el único que desentona es Tom Cruise, pero...
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0: Pero pues hemos de esperar hasta el fin de semana para ver cómo va a estar esa ceremonia de clausura. ¿Qué opinas? ¿A quién esperas ver en esa ceremonia? Digo, depende también de quién llegue a la final. Pero bueno, ¿qué opinas? 44-48-44-29-61. Nos vamos a una pausa y regresamos. Factor 96-1, energía total.
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0: Llegamos a las 9 de la noche ya con un minuto. Oigan, amigas y amigos, esto del clima medio cambiante nomás no beneficia a nadie. A ver, súbemele a la música, please. Ándale. Llegamos a las 9 de la noche ya con un minuto. Amigas y amigos, yo me tengo que ir, no sin antes agradecerles que hayan disfrutado por lo menos un ratitín con buena música, un ratitín con platiquirri. Yo soy Laura Duarte. Espero que ya esta semana, esperemos que ya esta semana no andemos así de malos, pero bueno, espero que tengan una linda noche, cuídense mucho, cenen rico, ya mañana es un nuevo día, mañana ombligo de semana, así que tenemos que arrancarlo con toda la energía total. Cuídate mucho, descansa, cena rico. Bye, bye.
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3: ¡No corras! ¡Te vas a caer!
4: No toques eso, está sucio. Deja, yo lo hago por ti. Ponte suéter para que no te dé frío.
3: ¿Te suenan esas frases?
4: Tal vez las escuchaste de niño, o tal vez tú mismo las dices ahora, como papá o mamá. Nacen del amor, sin duda. Pero la ciencia advierte que cuando el cuidado se convierte en control excesivo, los hijos no crecen más seguros, sino más frágiles.
5: Ahí ponlo donde estaba. Mañana venimos por él.
4: La crianza implica tres cosas fundamentales: proteger a los hijos para que no corran peligro,
3: formarlos para que desarrollen habilidades con seguridad y confianza,
4: y enseñarles a construir relaciones afectivas basadas en el buen trato. Cuando estos elementos funcionan bien, los padres se convierten en la principal figura de apego del niño. Pero cuando el miedo y la ansiedad dominan la relación, aparece la sobreprotección parental. A estos padres se les conoce como hiperpadres o padres helicóptero, porque sobrevuelan constantemente sobre las decisiones y actitudes de sus hijos. Evitan ponerles límites.
3: Les resuelven los problemas.
4: Incluso les hacen la tarea.
3: Responden de inmediato a cada demanda
4: y se sienten tremendamente culpables cuando no pueden evitarles cualquier momento desagradable. Todo por un miedo en el que ven al mundo como un lugar amenazante y quieren librar al niño de toda dificultad. ¿Y qué pasa con esos niños cuando crecen? Las consecuencias son serias y van más allá de lo que uno imagina. Falta de autonomía.
3: Baja autoestima.
4: Miedo constante ante lo desconocido.
3: Una gran necesidad de aprobación para sentirse valiosos.
4: Además, como siempre les resolvieron todo, cuando enfrentan un problema de verdad, tienden a huir o a paralizarse. La lista continúa. Altos niveles de estrés, falta de empatía e incluso conductas antisociales. Es una cadena que empieza en la infancia y puede arrastrarse hasta la vida adulta. El problema de un niño sobreprotegido es que nunca prueba cómo puede volverse independiente y autónomo. Pero hay buenas noticias. La sobreprotección se puede prevenir. Primero, observándote a ti mismo. ¿Tu nivel de estrés o ansiedad está guiando tus decisiones de crianza? Si es así, no dudes en pedir apoyo profesional. Segundo, presta atención a tu hijo. ¿Qué necesita realmente? ¿Protección o espacio para explorar?

0: martillazo raspado se cura con una gasita, pero la falta de autonomía puede doler toda la vida. Con información de la doctora Mariana Gutiérrez Lara, de la Facultad de Psicología de la UNAM. Les saluda Mónica Genis.
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5: ¿Cómo están? Soy Claudia Mejía. Una nueva semana, un nuevo episodio. Hay un tema que, pues como mujeres tal vez sepamos cómo manejarlo, pero tal vez haya mujeres o adolescentes que aún no, y es este tema de la higiene menstrual. Y para eso tenemos a nuestra querida doctora Carelia Mendoza, ella es ginecóloga. ¿Cómo estás, doctora?
6: Muy bien, muchísimas gracias, un gusto estar con ustedes.
5: Hablemos de la higiene menstrual, pero sí quisiera como una guía, ¿no? O sea, saber el paso a paso.
6: Claro.
5: De una buena higiene menstrual.
6: Hablar de higiene menstrual es un tema bastante amplio en el sentido de que hay muchas cosas que aún no sabemos. Sin embargo, pues la mayor parte de nosotras tenemos el contacto o de alguna manera nos introducimos a la higiene menstrual como Dios nos da a entender.
5: Sí.
6: Porque nadie nos explica qué usar, cómo usar, cada cuánto cambiarlo. En el mejor de los casos, nuestra mamá, prima, tía, amiga nos orientará un poco. Pero a pesar de todo lo que hemos avanzado en comunicación, en normalización del periodo menstrual, pues finalmente no hemos logrado que esto sea hablado de manera amplia, ¿no? Porque todo mundo esconde como esa parte todavía. En muchas ocasiones pensamos que esto es como algo que es sucio, ¿no?
5: Mucho tabú.
6: Mucho tabú, justamente. Lo primero que debemos de saber es, cada mujer es única, cada mujer tiene afinidades o facilidades para determinados productos de higiene menstrual, pero lo más importante es a ti que te sirve y a ti que te acomoda.
5: Esto de las copas no es tan nuevo, ya tiene tiempo, pero el otro día yo hablando con una prima le decía, bueno, ¿por qué no intentas?

0: utilizar este tipo de copas o de discos o de tampones. Si la paciente está consciente de que su virginidad está únicamente dada por una estructura anatómica que puede o no estar presente, puede o no romperse en el momento de la primera relación sexual, y para ella es mucho más fácil utilizar mediante educación que nosotros le damos a veces en el consultorio para la utilización de tampones o copas menstruales, pues adelante. Aquí la única situación es que cuando no han tenido vida sexual, utilizar este tipo de elementos puede llegar a producir un poco de dolor o incomodidad. Por eso es que muchas veces pues no se les recomienda, pero no propiamente está prohibido.
1: ¿Cuál sería la opción para las personas que no tienen un fácil acceso a estos productos?
0: En muchas zonas rurales incluso todavía utilizan telas como tal para absorbentes y no utilizar productos que sean desechables y precisamente por el alto costo que tienen. Entonces son regiones en donde están acostumbrados a utilizar los recursos propios porque no hay forma de que ellos tengan acceso a otro tipo de procesos o de materiales como las toallas sanitarias.
1: Y por ejemplo, si estas mujeres utilizan estas, supongo que son como los pañales que usan para los niños.
0: Sí, o incluso, por ejemplo, algunas telas absorbentes como los tipo toalla, la toalla para lavarse las manos
1: Sí,
0: pueden
1: sí.
0: llegar a utilizar. Y lo único que se les recomienda es que estén perfectamente lavadas, perfectamente secas antes de utilizarlas, porque esto puede ser un factor de riesgo para infección. La copa menstrual es una excelente opción, pero también tiene ciertas situaciones que debemos de tomar en cuenta. Entiendas que tienes que cambiarlo cada 6 a 8 horas recomendablemente, incluso de acuerdo a la cantidad de flujo que tienes puede ser esto más frecuente, al igual que con la toalla sanitaria se recomienda cambiarla entre cada 6 a 8 horas para evitar algún accidente o alguna situación de infección.
1: Tipo de ropa interior, o
0: Ok.
1: sea, que podamos utilizar.
0: Bien. Independientemente de que estemos o no en un ciclo menstrual, nosotros debemos utilizar ropa interior que sea completamente algodón, es la recomendación siempre, completamente de algodón. Tratar de evitar que tenga colores, porque se ha visto que incluso los colores pueden llegar a tener algunos elementos que pueden ser disruptores endocrinos. Tratar de evitar telas sintéticas precisamente por el contacto con estos disruptores endocrinos o por contaminación. Y ropa que no sea muy ajustada, porque pues nos encanta meternos en esos pantalones súper embarrados que nos ponemos con calzador, pero no es como lo más sano, ¿no? Entonces, en cuanto a la ropa interior, pues no debe ser ajustada y debe ser de algodón preferentemente.
1: El lavado de manos. O sea, yo creo que debe ser el primer paso, así uses lo que estés usando, lavarte las manos.
0: Sí. Independientemente del producto que nosotros utilicemos, siempre se recomienda para remover cualquier producto de higiene menstrual lavarse las manos previamente, porque vamos a tocar nuestra área genital
1: Ay,
0: y todo
1: sí.
0: lo que traemos en las manos, o sea, todo lo que toca nuestras manos en todos lados, pues tiene mucha contaminación de muchas cosas. Entonces, lo ideal es sí, lavarnos las manos antes de ir al
1: Por favor, y después también, ¿no? Digo, la preciosa hay que cuidarla. A la hora de lavar tu área genital, hay demasiados productos también. Existen muchísimos productos, jabones, lociones, etcétera, etcétera, etcétera. ¿Qué es lo recomendable para la limpieza?
0: Lo recomendable es no utilizar productos perfumados, que eso es fundamental. Bañarnos únicamente con agua y jabón, jabón neutro de preferencia, sin aromas, sin olores añadidos, porque estos pueden llegar a generar contaminación como lo hablamos con los productos de higiene menstrual. Entonces, realmente, otra vez venimos de campañas publicitarias en donde dicen que nuestro cuerpo tiene que oler a flores del campo y pues la realidad es que no es
1: Obvio,
0: cierto.
1: no.
0: Entonces, pues nos hemos acostumbrado a que debemos de oler perfumadas todo el tiempo y esto no es necesario. Con que nosotros tengamos una higiene con un jabón neutro, un jabón de baño que no sea perfumado, es suficiente. Existen muchos productos, mientras estos no tengan algunos fenoles, alguna aromatizante, podemos utilizarlos.
1: La limpieza para ir al baño, ¿cómo debería de ser?
0: siempre tratamos de encontrar productos que nos puedan ayudar en nuestra vida diaria. Entonces, hay, por ejemplo, a quienes

0: se les facilita las toallitas húmedas. La realidad es que dentro de todo lo que se ha estudiado, lo único que se pide es que si se utilizan, por ejemplo, toallitas húmedas, estas no sean con alcohol y no tengan ningún tipo de perfume. Entonces, lo que hacemos habitualmente y la práctica común es el uso de papel higiénico, con lo cual tendría que ser suficiente. Lo ideal es que nosotros tuviéramos un lavado con agua y posteriormente solamente secar a palmaditas con el papel higiénico, pero se considera que utilizar únicamente el papel higiénico y limpiarnos de adelante hacia atrás, pues tiene que ser suficiente para nuestra higiene.
1: Y baño diario.
0: Baño diario, sí, por supuesto.
1: ¿Estés o no estés en tu periodo?
0: Así es.
1: Ok. Bueno, digo baño diario porque, bueno, una sabe de eso, ¿no? Entonces ya
0: Claro.
1: una, a los 2 días, si no te bañas, ya estás como de... Es
0: Exacto,
1: como
0: pero
1: incómodo,
0: también
1: ¿no?
0: tratar de no exagerar en nuestro aseo diario, porque pues hay pacientes que se lavan con ciertos jabones que son muy abrasivos para la piel, entonces este tipo de jabones está prohibido.
1: ¿Cómo abordar este tema con las niñas, con las hijas?
0: Primero debemos de aprender nosotros, quitarnos todos los tabús, todos los mitos que tenemos en la cabeza, quitarnos las dudas. Y segundo, pues entender que también nuestros hijos ahora tienen acceso a otro tipo de elementos que a veces pues llegan a conocer más de ciertos temas que nosotros. Entonces, entre mejor estemos preparados, podemos pedir apoyo de un médico para poder orientar a nuestros hijos sobre estos temas.
1: Pues muchísimas gracias por estar aquí y por darnos estos tips. Soy Claudia Mejía. Bye.

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1: Vamos. Listo. 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

0: ¿Sabías que Charles Darwin, el científico que cambió para siempre nuestra forma de entender la vida en la Tierra, probablemente era intolerante a la lactosa?
1: Que se casó con su prima,
0: tuvo 10 hijos y pasaba sus días encerrado en casa, enfermo, escribiendo cartas. Hoy no vamos a hablar de Darwin de los libros de texto. Hoy vamos a conocer a Charles, al ser humano detrás de la teoría. Charles Darwin nació en 1809 en Inglaterra y vivió durante la época victoriana,
1: un tiempo de esplendor científico,
0: pero también profundamente religioso y conservador. Darwin era parte de ese mundo. No fue ningún rebelde social. Venía de familia acomodada, con recursos suficientes para dedicarse a investigar sin preocupaciones económicas. Uno de los grandes retos hoy es ver a ese Darwin más humano, entender su contexto, porque la gente del siglo XIX tenía otras ideas, otras lógicas. Y aquí viene un dato que rompe mitos. Cuando Darwin se subió al barco Beagle, no tenía idea de qué era la evolución.
1: Y cuando se bajó tampoco.
0: Fue hasta 2 años después, entre septiembre y octubre de 1837, que su pensamiento dio el gran salto. Las especies sí cambian, pero guardó esa idea durante 20 años, hasta que en 1858 recibió una carta de un joven llamado Alfred Russel Wallace, quien desde Indonesia le contaba que había llegado a las mismas conclusiones. Esa carta lo sacudió y lo obligó a publicar por fin El origen de las especies en 1859. Después del viaje, Darwin se casó con su prima Emma Wedgwood y tuvo 10 hijos. Estaba enfermo crónicamente y casi no salía de casa, pero escribió cartas, miles de cartas.
1: Se conservan más de 15.000.
0: Dirigidas a amigos, familiares, médicos y científicos de todo el mundo. En ellas habla de sus problemas económicos, de sus días buenos y malos, del dolor por la muerte de su hija Annie, que falleció a los 10 años y que, según se cuenta, era la que más quería. Durante años se especuló que Darwin había contraído el mal de Chagas en Sudamérica o que padecía males psicosomáticos, pero un análisis detallado de sus cartas,
1: realizado por el médico Mike Dixon y el historiador Gregory Radick,
0: concluyó algo mucho más sencillo. Era intolerante a la lactosa, una condición común que explica muchos de sus síntomas. Y un dato para cerrar con orgullo. Las ideas de Darwin llegaron a México en francés alrededor de 1870, de la mano de Santiago Sierra, hermano de Justo Sierra, quien las publicó en el periódico El Libre Pensador bajo el seudónimo Eleuteros. En nuestro país, el darwinismo no generó grandes debates biológicos, pero sí encendió discusiones políticas y filosóficas entre los pensadores del siglo XIX. Así que la próxima vez que pienses en Darwin, no imagines solo al sabio con barba blanca en un retrato. Piensa en un padre de 10 hijos que escribía cartas sin parar,
1: que le dolía el estómago después de tomar leche
0: y que necesitó 20 años de dudas para publicar la idea más poderosa de la biología. Porque la ciencia no la hacen dioses, la hacen personas de a pie. Con información del doctor Juan Manuel Rodríguez Caso, de la Facultad de Ciencias de la UNAM. Les saluda Mónica Genis.
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está el clásico más reconocible del famoso Usher, que está afinando ya los últimos detalles de lo que va a ser su esperadísima gira mundial, The Rhythm and Blues Tour 2026. Por primera vez va a salir de gira con Chris Brown, un tour gigantesco de 33 conciertos que arrancó este verano el SeatGeek y que tiene al mundo entero con los ojos puestos en él. Hoy queremos revivir la canción, que es un himno absoluto que fusionó el sonido de Atlanta con el mundo entero y que por supuesto fue la joya de la corona en su icónico show del Super Bowl, clásico del 2004, se llama Yeah, y con eso arrancamos este miércoles, es 15 de julio de 2026. Acompáñenos, tenemos mucha información, cosas importantes que compartirles, por supuesto, estamos juntos en Arriba San Luis.

0: Bueno, pues hoy vamos a tener mesa mundialista. Hay un primer semifinalista ya, pues digamos que filtrado con méritos propios a la final. Francia quedó fuera, España estará esperando al ganador del partido de hoy entre la Argentina e Inglaterra. Así que bueno, tendremos mesa mundialista con todo el análisis. Hablaremos con Gaby Dorador sobre las conversaciones que estás evitando y que ya están teniendo consecuencias. Platicaremos también aquí con una banda de música contemporánea, de música pop rock. Se llama Nunca Fuimos Listos. Platicaremos con nuestro experto en impuestos, Gabriel Cordero, sobre estos bancos digitales que están teniendo mucha presencia. Nun, por ejemplo, Plata. ¿Qué eran cuando te ofrecían una tarjeta? ¿Qué son ahora? ¿Cómo ha cambiado? Hay que explicarlo para que todo el mundo lo conozcamos. Y más, tenemos a Gaby Sarasvati para platicar qué come tu cerebro, ¿no? Alimentos y hábitos para sostener la concentración, la memoria y la energía mental. Hablaremos con nuestra querida experta sobre todo esto, así que tenemos un programa muy completo en esta jornada de miércoles. Quédense con nosotros, vale la pena. Vamos con lo más importante de esta mañana en la información que tenemos que compartir. Está soleado en San Luis, 14 grados centígrados, 7.7.
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0: 7:08, 7:08. Vámonos con lo más importante y arrancamos con la tensión que se vive aún, que subsiste en Oriente Medio. Fíjense que nuevos intercambios de ataques entre Irán y Estados Unidos ponen la tensión a nivel máximo en esta mañana de miércoles 15 de julio.
1: El nuevo bloqueo naval impuesto en Hormuz por parte de Trump estaría ya en vigor, mientras Irán y Estados Unidos siguen intercambiando ataques como estos que vemos. Irán asegura haber golpeado la quinta flota estadounidense en Bahrein. Washington dice haber lanzado dos rondas de ataques, mientras Trump amenaza con que lo peor llegará la semana que viene. El nuevo...
0: Bueno, pues está lo que dicen sobre lo que está pasando. ¿Qué dijo Trump ayer? Hubo un par de comentarios importantes. Primero, sobre el tema de pues la manera en la que ha reculado sobre el cobrar una suerte de impuesto al tránsito en el derecho de Hormuz. Escuchamos. Gracias, presidente Trump. Tengo dos preguntas. Me preguntaba si podría explicar su cambio de opinión sobre el estrecho de Hormuz al aplicar una tarifa del 20% y cómo llegó a la decisión que acaba de anunciar. Bueno, cuando planteé esto ayer, porque hemos estado haciendo esto durante muchos años, nunca me pareció justo que estuviéramos pagando en el estrecho si no tomamos nada de ahí, no necesitamos ese petróleo. Y no era importante para nosotros, pero sí era importante para los aliados, entonces era importante tomarlos en cuenta, los países principales del Golfo Pérsico. Así que lo planteé ayer y pensé que era bueno. Me llamaron diferentes personas de diferentes países, reyes, emires, toda la gente que todos conocemos, y me dijeron que todos queremos. Dijeron, bueno, nosotros somos socios muy sólidos y nos encantaría hacerlo de manera diferente. Preferimos invertir ese dinero en los Estados Unidos con miles de millones de dólares y continuar con nuestro récord. ¿Por qué no? Nunca ha habido un momento como este en los Estados Unidos en el ámbito industrial y de fábricas, con las plantas, con todo lo demás. Nos gustaría invertir enormemente en los Estados Unidos en lugar de que cobren una tarifa. Y eso me gusta, en realidad, porque no creo que nadie debería poder cobrar una tarifa por el estrecho o por cualquier otra relación del estrecho en términos de otras secciones del mundo. No creo que nadie debería estar realmente en esa posición. Pero lo estábamos haciendo como un reembolso. Los estados del Golfo van a invertir una cantidad tremenda de dinero en los Estados Unidos y eso fue muy satisfactorio para mí. Creo que en realidad es mucho mejor, dijo el presidente Trump, que anunció que este jueves mañana va a dar una gran noticia. Anticipando su gran anuncio del jueves por la noche con respecto a las máquinas electorales y la integridad, puede darnos una especie de adelanto sobre qué esperar y qué decir. Bueno, prefiero guardarlo. Se refería a este tema, tendremos un par de otras cosas que decir, pero prefiero guardarlo porque es una gran noticia. Es una verdaderamente gran noticia. Nuestro país tiene que ponerse en forma, pero de eso vamos a hablar el jueves. No puede ser más grande, porque sin elecciones libres y justas no se tiene un país, así que discutiremos otras cosas, pero ese será un anuncio muy grande. ¿Qué? ¿Querrá digitalizar totalmente las elecciones? Híjole, me parece que es un peligro, ¿eh? Lo digo honestamente. Pero bueno, regresando al Oriente Medio específicamente, el ataque de Teherán, el ataque que ha sucedido en las últimas horas, coincide con que el ejército de Estados Unidos lleva a cabo una cuarta noche de ataques. Vamos a escuchar el reporte de Euronews.
2: El cuerpo de la Guardia Revolucionaria de Irán afirma haber lanzado misiles y ataques con drones contra objetivos estadounidenses en Bahrein y Kuwait. Las autoridades de Jordania también afirmaron haber derribado tres misiles iraníes que se dirigían hacia su territorio. El ejército kuwaití informó de que sus defensas aéreas estaban repeliendo ataques de drones iraníes hostiles. Los ataques de Teherán se producen mientras las fuerzas estadounidenses llevaban a cabo ataques contra Irán por cuarto día consecutivo, que se prolongaron durante 7 horas. Estados Unidos también reimpuso su bloqueo de los puertos

0: nuestro pilar fundamental. Nosotros desplegamos todo el peso de esta agencia a la lucha contra los cárteles, sus facilitadores, distribuidores, lavadores, el suministro químico y cualquier individuo que lucre envenenando a los ciudadanos estadounidenses, aseguró y dijo que ello incluye la conexión mortífera entre las redes de los cárteles y el gobierno mexicano. Ellos son una y la misma cosa, y en la DEA son nuestra prioridad número uno. Esta declaración sucedió el lunes durante la inauguración de la cumbre en contra de las adicciones y el fentanilo que se celebra entre el 13 y el 16 de julio en Orlando, en Florida. El titular de la DEA aseguró que el objetivo del encuentro que se realiza esta semana es mejorar el modelo que las comunidades pueden adoptar, replicar y ampliar. Proteger a los estadounidenses requiere aplicación de la ley, educación, prevención, tratamiento, recuperación y acción comunitaria en conjunto. Así es como salvamos vidas, así es como construimos una América libre de fentanilo. Destacó que desde el comienzo de la administración de Trump, la DEA ha incautado más de 568 millones de dosis potencialmente letales de fentanilo. Esta es en parte la razón por la que esta cumbre es importante. Al estar aquí juntos, enviamos un mensaje claro al pueblo estadounidense, a Washington y a los cárteles, de que la seguridad y la salud de nuestro pueblo estadounidense no están a la venta. Le decimos a nuestros hijos que vale la pena luchar por ellos. Le decimos a las familias que han perdido a sus seres queridos que su dolor no será olvidado. Le decimos a las personas que luchan contra el consumo de sustancias que sus vidas importan. Y le decimos a los cárteles y a cada individuo que se beneficia de este veneno que los estadounidenses están unidos. Estados Unidos está observando y Estados Unidos está contraatacando. No estamos aquí simplemente para hablar sobre la crisis del fentanilo, estamos para exigir acción. Hay que recordar que se designó a cárteles mexicanos como terroristas. Está Hamás, desde allá del Oriente Medio, por supuesto, en esta lista. Y están sumados el cártel de Sinaloa, Jalisco Nueva Generación, el del Golfo, la nueva familia michoacana y más. ¿Qué contestaron en el Gabinete de Seguridad a los dichos de Terry Cole, el director de la DEA?
1: El Gabinete de Seguridad de México rechazó de forma contundente las acusaciones del director de la DEA, Terry Cole. El funcionario estadounidense afirmó que existe una conexión mortal entre las redes de los cárteles y servidores públicos del país. Cole denunció complicidades que facilitan el tráfico de fentanilo hacia Estados Unidos. Por ello, advirtió que irán tras los implicados. En respuesta, el gobierno de México reportó el decomiso de más de 5 millones de pastillas de fentanilo y 2.363 kilogramos de esta sustancia. La tarjeta informativa recalca la detención de 80 exservidores públicos, incluidos 7 alcaldes. Destaca también el aseguramiento de 31.366 armas. México reiteró su disposición de cooperar, pero exigió absoluto respeto a su soberanía.
0: Bueno, ayer el tema del Mayo volvió a tomar otro cariz. Miren, nuevas revelaciones del ex embajador, el embajador del sombrero, Ken Salazar, dan un giro sobre la captura de Ismael El Mayo Zambada, porque reveló en sus memorias que el expresidente López Obrador rompió toda comunicación con él tras el operativo de julio del 2024.
2: El fiscal Gertz envió a sus líderes a la frontera del Paso para ver el avión. Eso se lo presentamos con puerta abierta.
3: El ex embajador de Estados Unidos, Ken Salazar, acaba de soltar un dato clave sobre el día que cayó Ismael El Mayo Zambada. Y ojo, porque su relato choca directamente con la versión oficial de México. En una entrevista para N+, Salazar detalló el minuto a minuto tras la detención. Señala que apenas se enteró de la noticia, dio aviso a Washington y enseguida intentó contactar al entonces presidente López Obrador y al fiscal Alejandro Gertz Manero. El objetivo, poner las cartas sobre la mesa, aclarar que ni el avión, ni el piloto, ni la operación eran de Estados Unidos. Además, afirma que ofrecieron acceso total a la aeronave y a las pruebas para que México hiciera su trabajo. Pero aquí viene el detalle que cambia por completo la historia. Salazar asegura que del lado mexicano nadie respondió. Las llamadas simplemente fueron ignoradas. A la par, el ex embajador aclaró que la investigación siempre estuvo en manos de la Fiscalía Mexicana y que Washington solo colaboró cuando se lo pidieron, desmarcándose por completo de cualquier tipo de operación encubierta. Pero claro, esta versión ya hizo eco en Palacio Nacional. La presidenta Claudia Sheinbaum contestó rápidamente.
4: Del avión que lleva a estos dos delincuentes a Estados Unidos tiene una versión que es contradictoria con la versión que se presenta por parte de la exposición de esta aeronave en una feria, como si hubiera sido una operación del FBI.
3: El tiempo sigue pasando y la captura de uno de los capos más buscados del mundo sigue siendo un absoluto choque de versiones entre ambos países.

0: Bien, 7 de la mañana con 18 minutos. Ayer le preguntaron a la presidenta durante la mañanera si había tenido recientes comunicaciones con Rocha Moya. Pues todo está ligado, ¿no? La trama sinaloense, la lista negra del Departamento de Justicia de los Estados Unidos, por supuesto, la entrega al gobierno de los Estados Unidos de parte de El Chapito y sus aliados, llámese quien sea, a los Estados Unidos. Y por supuesto también el caso de Melesio Cuen, ¿no? Este personaje ex rector de la Universidad de Sinaloa, político que fue asesinado justamente en esa compleja y oscura trama.
1: Personalmente no he hablado con él. Hablé el primer día cuando salió esta solicitud de Estados Unidos, después no he hablado con él. Y vamos a esperar, no nos adelantemos. Como hemos dicho, nosotros no vamos a cubrir a nadie, eso es muy importante, pero tampoco vamos a acusar a nadie sin pruebas. Y para eso hay una institución de la República que se encarga de ello, que es la Fiscalía General de la República.
2: Presidenta, ¿y se puede conocer qué le comentó en esa conversación que tuvo usted con el gobernador?
1: No, yo le dije, sería muy bueno que salieras a hablar. En aquel momento, el día que salió, y él sale con un... con una publicación en sus redes sociales.
0: Bueno, ayer, por cierto, la presidenta chocó otra vez con la reportera Reina Aide, porque le cuesta trabajo a veces a la presidenta contestar ciertas cosas. Yo no sé para qué tienen una mañanera si no le gusta contestar. O sea, como para qué hay una hora y media de conferencia de prensa, marcan la agenda del día, comparecen. La idea era esa. La idea de decir, nosotros somos tan honestos, o sea, la tesis del obradorato era, somos tan honestos, no tenemos nada que esconder porque somos realmente diferentes a todos los demás, que aquí estamos todos los días desde muy temprano dando la cara por el país y, pues, a ver, ya se les complicó, ¿no? El esquema, al menos.
3: Es parte de un movimiento, de un partido
1: político. Soy presidenta de la República.
3: Sí, pero también emana de un partido. Entonces, en ese sentido, es como, ¿qué mensaje le da usted a los militantes?
1: Ya contesté. Doy mensaje a las y a los mexicanos. Trabajamos todos los días por la seguridad del pueblo de México. Todos los días, todos los días. Y quien quiera ser candidato o candidata de cualquier partido político, pues tiene que convencer al pueblo.
3: Pero justamente los militantes es los que se preguntan el por qué hacen este... O sea, votaron por un cambio, votaron por personas que dijeron,
1: pues mira,
3: que iban
1: cambio,
3: a ser diferentes.
1: Fíjate el cambio del gobierno de la República. Hay una reducción de 48% en los homicidios dolosos.
0: Bueno, pues esto es lo que dijo la presidenta ayer. ¿Qué hay detrás del tema del Mayo? Se ha especulado ya sobre el tema del Mayo Zambada, que su propia audiencia... será el lunes próximo. Se ha publicado ya la transcripción de la primera audiencia del general en retiro Gerardo Mérida Sánchez, que tiene que ver también con toda la trama sinaloense. El Mayo Zambada y otros implicados, pues ha sido señalado incluso para poder pedir cadena perpetua y una multa de 15,000 millones de dólares. 15,000 millones de dólares. El caso ha generado, evidentemente, gran estupor. Se está publicando que el próximo lunes será su audiencia. Incluye la postura compleja del gobierno de México, el caso de Gerardo Mérida, la reubicación de Ovidio Guzmán, el ratón, como testigo colaborador. Pero hay un historial previo de los Zambada. Aquí está bien resumido por Político MX.
4: El Mayo Zambada no es el primer integrante de su familia que termina ante la justicia estadounidense. Se declaró culpable en agosto de 2025 y asumió que recibirá cadena perpetua. Antes cayó su hijo, Vicente Zambada Niebla, el Vicentillo, extraditado en 2010 y convertido después en colaborador de la fiscalía. Su testimonio contra Joaquín El Chapo Guzmán le permitió recibir una condena reducida de 15 años. Otro hijo, Ismael Zambada Imperial, el Mayito Gordo, se declaró culpable y fue sentenciado a 9 años. Ahora está libre. Serafín Zambada Ortiz también admitió cargos por tráfico de drogas y recibió una pena de 66 meses. Al igual, está libre. El hermano del Mayo, Jesús "El Rey" Zambada, siguió la ruta de la cooperación y declaró en los juicios contra el Chapo y Genaro García Luna. En la familia Zambada hay un historial de cárceles estadounidenses, acuerdos de culpabilidad y la colaboración con los fiscales estadounidenses. 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
0: Bueno, y ayer la Fiscalía General de la República tiene una extraña condición, y entonces, después de que la cara había sido, desde que llegó a esta posición, la nueva fiscala general de la República en México, que es Ernestina Godoy. Ella llegó apenas en diciembre, ¿se acuerdan? En diciembre del 2025, cuando estuvimos viendo cómo iban separando ideológicamente, políticamente y físicamente del cargo a Alejandro Gertz Manero, pues llegó el titular de la Fiscalía Especial de Investigación de Asuntos Relevantes y vocero, la cara, pues, de esta nueva versión, la versión rembaumista de la Fiscalía General de la República. Y ayer renunció Ulises Lara, se fue. ¿Qué habrá pasado?
5: Ulises Lara López renunció como titular de la Fiscalía Especial en Investigación de Asuntos Relevantes y vocero de la Fiscalía General de la República. Lara, considerado un colaborador sumamente cercano a la fiscal general Ernestina Godoy, presentó su dimisión por motivos personales, sin que la dependencia haya ofrecido más detalles al respecto. Su salida se hará oficial en cuanto se designe a la persona que habrá de sustituirlo. Lara López permaneció poco más de 6 meses en sus funciones, tras haber sido nombrado el pasado 1 de enero de 2026 por Ernestina Godoy. Licenciado en Sociología y Derecho, con estudios de posgrado en Gestión Pública, cuenta con una amplia trayectoria en el servicio público, que incluye cargos en el Gobierno de la Ciudad de México, la UNAM y la Cámara de Diputados. Fungió anteriormente como encargado de despacho y vocero en la Fiscalía de la Ciudad de México, además de haber tenido un breve paso como delegado federal de la FGR en el estado de Morelos.
0: Bueno, pues se fue. ¿Por qué se habrá ido, no? Vamos a hacer la indagatoria y, por supuesto, vamos a presentársela a todos ustedes. Son las 7 de la mañana con 25 minutos. Y ahora que también hemos tenido escándalo alrededor de Marina del Pilar, la gobernadora de Baja California, pues en Tecate, la regidora María Quijada fue presa de un ataque violento, una emboscada de hombres armados. Iba a su domicilio y durante la agresión perdió desafortunadamente la vida su esposo Jesús Pereira.
6: Hombres armados emboscaron a la regidora María Quijada en Tecate, Baja California. El ataque ocurrió la tarde del martes 14 de julio sobre la calle Coyuca, en la colonia Hacienda. Los agresores viajaban en 2 vehículos y dispararon contra el automóvil de la funcionaria cuando ésta se dirigía a su hogar. En el lugar perdió la vida su esposo, el ex asesor de Seguridad Federal y Municipal, Jesús Pereira. El legislador Gerardo Fernández Noroña informó en su cuenta de X que la regidora, quien había sido reportada en estado crítico, está fuera de peligro. Añadió que su hija, quien presuntamente sufrió lesiones, también se encuentra bien. Quijada asumió el cargo en 2024. Noroña condenó el atentado y exigió justicia. La Fiscalía de Baja California inició las investigaciones para dar con los responsables. De momento, no se reportan personas detenidas por este suceso.
0: Bien, son las 7 de la mañana con 27 minutos. 7 de la mañana con 27 minutos. Vamos a una pausa de una vez y regresamos con más asuntos internacionales. Tenemos una gran cobertura sobre todo lo deportivo. Diferendos ahora públicos y desafortunados, y que incluyen violencia entre mexicanos y argentinos. El regreso de Eduardo Feinmann, que anda reclamando. Bueno, muchas cosas interesantes. Quédense con nosotros aquí.
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9: Todos tenemos una conversación pendiente, algo que necesitamos pedir, aclarar, corregir o decir, pero que seguimos ahí pateando, ¿no? Porque no queremos provocar conflicto, porque no queremos lastimar a alguien, porque no queremos enfrentar una respuesta incómoda. Sin embargo, guardar silencio no siempre evita el problema. A veces lo convierte en resentimiento, distancia, en errores que se repiten, indirectas e incluso explosiones posteriores. Así que hoy queremos preguntarnos cómo saber cuando ya no estamos siendo pacientes, sino evitando una conversación necesaria. ¿Cómo podemos hablar con claridad, poner límites, pedir un cambio sin atacar ni perder el control? Vamos a hablar con Gaby Dorador, nuestra querida amiga, colaboradora experta en desarrollo de habilidades de dirección, conversaciones cruciales y formación de hábitos. Gaby, ¿cómo te va? Gracias por estar con nosotros.
10: Hola, muy buenos días. Pues aquí hablando de las conversaciones que no tenemos.
9: ¿Qué convierte una conversación difícil en una conversación crucial, Gaby?
10: Pues mira, básicamente son tres cosas. Uno, que se tienen opiniones encontradas. Cada persona tiene una opinión diferente. Otra es que el tema tiene reacciones y emociones. Es decir, está cargado con emociones. O hay miedo, o hay frustración, enojo incluso. Y otra, que hay mucho en juego. Es decir, que si tú hablas sobre esta conversación, sobre este tema, pues o van a salir enojados, o va a haber incluso hasta violencia, o es la típica conversación que todo mundo le saca. ¿Por qué? Porque le tiene miedo a quebrar la relación, a que los resultados no se den, a todas esas cosas y todas esas conversaciones que generalmente nosotros evitamos. La que vas, como dijiste bien, pateando, ¿no? Que no quieres abordarlas.
9: De acuerdo. Ahora, en el momento en el que nosotros estamos reconociendo que estamos evitando esa clase de conversaciones que ya deberíamos haber tenido, ¿cómo aterrizamos? Es decir, ¿cómo nos damos cuenta que sí, este es el punto clave que no estoy tratando?
10: Mira, yo lo siento mucho y seguramente ustedes han tenido esta situación en que evitas a la persona y ya te empiezas a dar cuenta que a veces hasta la mirada se evita, ¿no? Cuando hay temas en pareja, a lo mejor que tú no quieres tocar, pues evitas a veces hasta la mirada. Con los hijos también. Dices, bueno, ¿y crees que eres paciente, como lo estabas comentando? No, no eres paciente ni tolerante. Estás teniendo una conversación crucial que no estás abordando. O en el trabajo, cuando la persona no está dando los resultados esperados o no está dando un desempeño un logro que se está esperando, ¿qué es lo que pasa? Estás evitando la conversación. Y en ese sentido, luego lo empiezas a ver tú mismo, porque ya cada vez que ves a la persona, se te tuerce la tripa, ¿no? O prefieres ya mejor evitarla, ni encontrártela en los pasillos, porque ni quieres verlo. Entonces, se va sintiendo y hay que estar conscientes cuando estas señales aparecen.
0: Ahora, ¿qué consecuencias hay cuando tenemos esta conversación pendiente, aunque aparentemente no pase nada, ¿no?
10: El típico, no pasa nada. ¿Qué tienes? No tengo nada. No, sí, ahí hay algo detrás. ¿Y cuáles son las consecuencias? Pues primero que hay un desgaste de la relación. Si tú no tienes esa conversación crucial y la dilatas, no la abordas en tiempo, ¿qué va a suceder? Que esta relación, para empezar, que es justo lo que tú no quieres dañar, pues se va a ir erosionando. O sea, se va a ir diluyendo, se va haciendo fría. Otra cosa es la frustración, porque también empiezas a decir, uy, esta persona no llegó otra vez a la meta, no llegó a las ventas, pero claro, ahí anda tomándose su cafecito, platicando con todo mundo, pero ¿dónde está el reporte? Nunca me lo entrega a tiempo. Y todas esas cosas se van acumulando, ese es el problema. De modo que llega un momento en que o explotas o se convierte en un silencio eterno, ¿no? Y eso sería lo peor.
0: De acuerdo. ¿Cómo podemos plantear una molestia sin comenzar con una acusación? O sea, ya cuando te sientas y ya dices, bueno, quiero empezar a hablar del tema. Oye, Gaby, pues como siempre, tú aquí llegas con esta suficiencia impecable y nos humillas con tu bondad y generosidad, porque todos estamos aquí en tus pelotas. O sea, ¿cómo hacer para no atacar, para no hacer sentir mal a la persona cuando empiezas a tener una conversación que has ido posponiendo y que sin duda es crucial?
10: Pues fíjate que una de los tips que me ha servido mucho y que en nuestro taller de conversaciones cruciales es un tema clave, es hablar de los hechos antes que de las narrativas, porque lo que pasa en tu cabeza, fíjate nada más, el 99% de las cosas tú estás pensando que van a salir mal, que es por algo malo, caótico, ¿cómo se dice? Mal. Y no es así, la mayoría de las veces no es así. Entonces yo diría, pon tu mente en calma, piensa bien cuáles son los hechos, porque no es lo mismo, eres un irresponsable, nunca entregas tu reporte a tiempo, oye, las últimas tres veces, los últimos tres meses, no entregaste a tiempo tu reporte. Entonces, la narrativa, dividir eso que nosotros nos contamos a nosotros mismos y las suposiciones, ese es un primer punto. Y enfocarte en los hechos. Otro de los puntos que es muy importante es no atacar a la persona. Como el ejemplo que estamos viendo. Eres un irresponsable. No, a ver, vamos a ver los hechos. Sobre los hechos podemos resolver, sobre los hechos podemos construir, podemos llegar a acuerdos. Y ese justamente sería el tercer paso, llegar a acuerdos. Porque a veces se dice, pero no se llegan a los acuerdos. Bueno, ¿qué vamos a hacer de aquí en adelante para que no vuelva a suceder esta cuestión? Y algo muy importante es compartir con la persona que estás teniendo esta conversación qué te ocasiona su comportamiento y cómo te hace sentir.
0: De acuerdo. Ahora, a ver, ¿cómo podemos plantear una estructura sencilla para explicar, a ver, lo que ha ocurrido, esto tenemos, este es el conflicto, así nos afecta, e incluso empezar a buscar con esa estructura, pues llegar a algún lugar nuevo, ¿no?
10: Exacto. Justamente esos pasos tienen, bueno, nosotros le llamamos el momento cera, que es justamente enfócate en la situación, en los hechos, en comunica qué es lo que está sucediendo y qué las consecuencias que tiene y la emoción que te genera, llega a acuerdos y da seguimiento. Esos serían los cinco pasos, así en muy, muy concretos.
0: De acuerdo. Ya para cerrar y agradecerte mucho que nos vengas a dar luz en esto, ¿cómo distinguir entre poner un límite, hacer una petición y lanzar una amenaza. Porque una cosa es decir, a ver, esto es que es complicado, ¿no? Poner límites es de por sí es difícil.
10: Sí.
0: Mucha gente lo siente súper ofensivo, pero pues uno tiene que entender que así tendría que ser. El problema también son las formas, ¿no? Y el fondo, pues dejarlo muy claro. Ahora, la otra es hacer una petición. A ver, esto que está sucediendo no solamente no debería de suceder, sino te pido que lo hagas de otra manera o que funcione de otra manera. Y no entra en el terreno de la amenaza, porque si no, y entonces el asunto se pone más complicado.
10: Ay, Jesús, esa última pregunta estuvo bárbara, porque sí, yo creo que aquí esto ya lo vas a tener que poner en un terreno mutuo, porque el pedir, más bien me gustaría enfocarlo en cómo podemos construir mejor, cómo podemos llegar a acuerdos conjuntos, más que pedir. Porque, por ejemplo, quienes tenemos hijos adolescentes, y lo pongo esto porque estas conversaciones cruciales se tienen con la pareja, con los hijos, con la familia y en el trabajo. Pero, por ejemplo, con los hijos adolescentes, pues hay niveles, ¿no? A lo mejor primero empiezas poniendo límites, es cierto, y a lo mejor llegan acuerdos. Oye, te presto el coche, pero me lo entregas a tal hora puntual y con la gasolina que te lo presté. ¿Sí? Y te vas a ir ganando tus siguientes permisos de salir con el coche. Pero si ya es una situación ya que no está llegando eso, entonces tienes que tomar estos límites. A mí no me gustaría llegar a esta cuestión de la amenaza, pero sí ser enérgico en los límites, en el compromiso. Porque, ¿sabes qué? Tu consecuencia de no haber regresado a tiempo el coche ya tres veces o dos veces te va a dar una consecuencia, y ahí están los límites, que el siguiente fin de semana no te voy a prestar el coche. Es un ejemplo muy sencillo, pero creo que sí debemos, por supuesto, evitar llegar a la amenaza, pero tener los límites muy claros, y estas conversaciones nos ayudan a llegar a acuerdos conjuntos, porque si tú no enganchas o comprometes a la otra persona, no va a haber cambios de comportamiento.
0: Perfecto, bueno, ya, te agradezco mucho que vengas para cerrar la conversación. No debemos quedarnos en un... Y entonces, bueno, ya luego lo vemos. Tenemos que llegar a un punto clave, porque si no, seguimos perdiendo el tiempo.
10: Exactamente, llegar a acuerdos. Y esos acuerdos, recuerden que tienen que darle seguimiento. Oye, la semana que entra revisamos el reporte para que lo entregues en tiempo. Dar ese seguimiento es la clave. Orden que no es supervisada, instrucción que no es supervisada o límites que no son supervisadas y dar seguimiento no funciona.
0: Perfecto, pues aquí está Gaby Dorador, como siempre, con muchas respuestas y temáticas que a todo mundo le importan y que se aplican a la vida, no solamente al trabajo, no solamente a las relaciones interpersonales, no solamente a las relaciones de pareja o familiares, es prácticamente pues un modelo que se aplica a todo.
10: Exactamente. Muchísimas gracias. Y tengan sus conversaciones cruciales. No las dejen. No hagan que el silencio ocupe esos espacios.
0: Vamos a la pausa. Estamos juntos. Quédense con nosotros.
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0: Bueno, pues tenemos ya el punto climático del Mundial, la definición de los finalistas. El día de ayer, una España que juega muy bien como equipo, que dio su mejor partido del Mundial, que tiene figuras emergentes espectaculares como este central jovencito, Pau Cubarsí, por ejemplo, o pues la realidad de un Rodri Hernández, que es una verdadera locura en el medio campo. Ayer Dani Olmo jugó como Zinedine Zidane. Una locura lo que sucede con España, que termina quitando de enfrente al que todo mundo apuntaba como el más potente y el favorito, la Francia de Didier Deschamps, de Kylian Mbappé. Saludamos con mucho gusto a nuestro panel. Carlos Lomelí, ¿cómo te va?
35: Muy bien, muy buenos días, muchas gracias, Jesús.
0: Augusto Rodríguez, ¿cómo te va?
36: Todo bien, muchas gracias, buenos días.
0: Diego Aguilar, ¿cómo estás?
37: Buenos días, Alegría. Buenos días, señor Sol.
0: A ver, cuéntenos, ¿cómo vieron el triunfo tremendo de la selección española en contra de Francia? Carlos, emociones reprimidas, ¿no? Francia se murió, para mí, de nada. ¿Cómo lo viste?
35: Sí, no lo pudiste describir mejor. Lo mismo pensé ayer. Está este clásico refrán de el partido era parejo hasta que empezó, pero no puedo creer lo que diga esto de una selección como Francia, que con sus estrellas, que con Mbappé, con dos potenciales balones de oro como son Mbappé y Ousmane Dembélé no hayan logrado hacer la diferencia. O sea, España, yo creo que es sorpresa porque a pesar de tener un gran equipo, había jugado algo calmado. Por ejemplo, Bélgica le costó, incluso es una de las selecciones que empata con Cabo Verde, ¿no? En la fase de grupos. Entonces, no lo teníamos en muchos en nuestros libros que fuera a ser un partido que fuera a ganar con diferencia. O sea, hoy las individualidades de Francia, ayer, no pesaron y pues España es merecido finalista.
0: Guto, ¿cómo viste el desempeño de España? Pues partido prácticamente perfecto ayer, ¿no?
36: Fíjate que precisamente, Deschamps intentó precisamente deshacer ese mediocampo con Olmo, incluso con la salida de Yamil Yamal, con lo de Rodri, Ruiz en el segundo tiempo, que también le daba mucha salida. Y precisamente este medio campo que tiene esta conexión, sobre todo con lo que estaba haciendo Oyarzabal y la parte defensiva, que en el segundo gol es un lateral como Porro, llega a ejecutar, ¿no? A ya encerrar este marcador en 2-0. Precisamente yo creo que la estrategia de Deschamps fue deshacer este medio campo que dejara de crear. Sabemos que la tónica fue mucho el toque, el tiquitaca, el famoso ese juego español, y eso fue lo que apostaron. Entonces, sí lo vi en condiciones parejas, en cierto modo, en algunos momentos, hasta después del penal. Yo creo que ahí ya la presión estuvo sobre las espaldas de los franceses.
0: Diego Aguilar, ¿esta España realmente ilusiona o Francia decepcionó en el desempeño futbolístico en cancha la tarde de ayer en Dallas?
37: Hay un dato que me encanta. Marco Cucurella, desde los 16avos de final de esta Copa del Mundo, no ha sido regateado ni una sola vez. Es decir, que el lateral titular de un equipo que no se ha enfrentado a selecciones fáciles no ha sido regateado en 4 partidos consecutivos. Es de decir, que Marco Cucurella, Pau Cubarsí, Rodrigo Hernández están firmando una actuación para los libros de historia. España no juega un fútbol vistoso, España no juega un fútbol para entretener, pero juega un fútbol efectivo y perfectamente bien ejecutado. La France no me voy a atrever a que se muere de nada, pero creo yo que esto dicha de Didier Deschamps es un partido muy mal planteado, por Dios. Adrián Gaviot y Tchouaméni no te daban para hacer transiciones. El único que te daba libertades para poner un pelotazo de 20, 30, 40 metros a los de arriba y rezar para que sus individualidades puedan hacer ganar el partido. Porque, a ver, son un equipo plagado de talento. Era Koné, no lo alinean. Rabiot da un partido para el olvido. Tchouaméni parece que sigue fuera de ritmo. Y Didier Deschamps solito pierde esta eliminatoria. Ahora bien, a mí lo que me preocupa es que el tipo que ganó 3 Champions seguidas a base de pelotados a Cristiano va a dirigir este equipo, ¿eh? Aguas con los próximos 2 mundiales. Que Dembélé, Barcola, Desiredo, Ryan Cherky, el propio Kone, Mbappé, Michael Olise, todos tienen menos de 25, 24 años. Y lo de la France puede ser una dinastía en mundiales. España es la máxima favorita a ganar el mundial, sí. Es la selección que mejor la del mundo, también. Es el coco de Francia en los últimos 3 años, también. Y Kylian Mbappé parece que no puede con Lamine Yamal.
0: Y luego viene el error también, ¿no? Del número 3 de Francia, Lucas Digne, que le da una patada ahí como de la UFC a Lamine, que lo estuvo buscando, ¿eh? Lamine ha desarrollado pues un colmillo. Ayer creo que le anularon un gol legítimo. Yo sigo pensando que el criterio en el VAR, cuando dices tiene un cuarto de cuerpo adelantado, aunque los pies están en el mismo lugar, me parece sumamente rigorista. Pero bueno, finalmente el equipo de Francia se desmoronó. en los últimos minutos los veíamos más desesperados. Y la actitud de Mbappé, Mbappé se quedó sumamente frustrado, pensaba que iba a jugar su tercera final consecutiva, algo que han hecho pocos equipos del mundo. Probablemente yo recuerde que solamente Alemania, ¿no? Le tocó jugar tres finales mundialistas seguidas, 82, 86 y 90, perdió sus primeras dos, ganó la de Italia, pero en este caso, pues Francia quería asumir que podía tener esa posibilidad, aunque también hay que recordar que los cuatro que quedan son justamente los cuatro que están clasificados en el podio más alto de la FIFA en este momento, Carlos.
35: Sí, quiero también destacar, justamente mencionabas al principio a Lamine Yamal, quiero destacar que su juego, siento que este mundial, aunque no ha sido tan renombrado como lo fue en la Euro 2024, que todos lo recordamos, así un chavalito que ya estaba dando esos toques de grandeza de jugador, que a veces en lo personal en los últimos años incluso he de decir que ha sonado mucho extracancha, con polémicas, con declaraciones, con actitudes que la verdad no me han gustado. Tengo que decir que este mundial se le ha visto increíblemente maduro dentro y fuera de la cancha, no ha dado de qué hablar fuera de ella, no ha dado declaraciones polémicas, se ha dedicado a jugar, y además ya no ha sido ese jovencito que solo busca el gol, o sea, realmente busca jugar en equipo, realmente ha alcanzado una madurez en su juego y ocasiona ese primer penal, que bien que dices que sí, también muy rigorista para, de hecho alguno he visto en redes sociales que para muchos lo declaran pues ya directamente robo, pero pues el penal existe, o sea, es más bien una combinación de factores, el mal destiempo de Digne ahí para lanzar la patada y la vivez que tiene el joven Yamal para llegar al jugador y recibir esa patada. De hecho, mete un tercer gol del partido que es anulado. Sin embargo, pues Yamal pinta realmente, se vuelve a consolidar por volver a formar con los grandes. Y pues sí, increíble que la Francia, o sea, no haya alcanzado esta final. Es un fracaso. Y por eso de repente me atribuyo al que se murió de nada, en mi caso, porque es la calidad del equipo que esperas. O sea, obviamente hubo momentos en los que Francia tuvo peligro, sin embargo, solo domina los primeros 10, 15 minutos del partido, y luego España se va para adelante, llega este penal, y de ahí ya Francia ya no se recupera.
0: Guto, rápidamente, ¿cómo llega España después de este partido? ¿Es la favorita para la final?
36: Yo considero que sí. Mira, uno, por la fase motivacional, yo creo que el primer partido contra Cabo Verde lo vieron como un test, una prueba, aunque no fue el gran rival, empezaron a ver que pueden manejar psicológicamente las adversidades, y me refiero más allá a la desesperación, al no caer en errores, y hay que decirlo, España es la que menos errores ha cometido, la que menos goles ha recibido, únicamente ha recibido un gol en todo el torneo, y prácticamente pues es la favorita precisamente de esos, en esas casillas, ¿no? Dicen que los juegos ofensivos o los equipos ofensivos ganan partidos, pero las defensivas ganan campeonatos, y esto puede ser el ejemplo con España, que prácticamente es una muralla atrás, y a partir de ahí es en donde viene a con tranquilidad a salir y a empezar a tejer el fútbol, ¿no?, que han manejado durante todo este mundial.
0: Diego Aguilar, en el caso específico del funcionamiento de España, a mí me parece, yo no conozco tanto de pelota como ustedes, pero algunos de los jugadores que convocó Luis de la Fuente para mí eran prácticamente pues jugadores semidesconocidos, es decir, estábamos muy acostumbrados a ver una base de jugadores pues del Barcelona básicamente, pero hay que tomar en cuenta que el mundial que ganó, el único mundial que había ganado España, la única vez que había ido a semifinales previamente, que fue en 2010, pues tenían a la generación dorada de jugadores emanados del Barcelona, Hernández, Busquets, por supuesto Iniesta, que fue el del gol del triunfo, otros añadidos espectaculares como David Villa, Cesc Fàbregas, que no brilló mucho en el Barcelona mucho tiempo, pero que fue también parte de la Masía. Ahora vemos a un increíble Mikel Oyarzabal, por ejemplo, ¿no? Un tipo que había estado en un equipo de media tabla, que había estado compitiendo hasta ciertos torneos recientes con la Real Sociedad. ¿Qué opinas de estos jugadores que terminan dándole la vuelta a ese tradicionalismo de dependencia al Barcelona y en momentos también en procesos pasados al Real Madrid?
37: O sea, a mí me encanta el hecho de que justamente Mikel Oyarzabal, el nuevo titular de la selección de España, no sea ni del Barça ni del Madrid, sea de la Real Sociedad. Creo que te abre el panorama, te abre a decir que, bueno, la Liga Española no solo es Atleti, Madrid y Fútbol Club Barcelona. Pero los importantes y para mí los que mejor juegan sí están en equipos de élite, y como ya lo comenté, Paco Barcí, Rodrigo Hernández, el Mundial de Marco Cucurella, lo que está haciendo Dani Olmo, que está jugando también un Mundial increíble. Y es para recordarnos que podemos mirar a equipos de media tabla que no precisamente son protagonistas de la Liga, o no precisamente son protagonistas de la Europa League o de la Champions, ni siquiera de la Conference League, pero que están, y que son jugadores que valen la pena, que son jugadores para poder seguir, que son jugadores para a lo mejor crear aficiones nuevas, ya que pues por lo menos yo soy de la generación de que toda la gente, todos le vamos al Madrid o al Barcelona.
0: Pues sí, vamos a ver qué sucede con España. Es sin duda la favorita sentimental en este momento. Vamos con el partido de hoy. Inglaterra contra Argentina. Se han enfrentado ya en diversos mundiales. No solamente hay un partido previo en 1962 en Chile que gana el equipo de Inglaterra. Hay otros partidos que tuvieron que disputarse hasta penaltis, ¿no? Hubo un famoso descalabro tremendo de la Inglaterra de David Beckham cuando él se hace expulsar, y después con justamente uno de sus goles en el siguiente mundial se saca en la espina. Pero no hay episodio más importante en los enfrentamientos entre Inglaterra y Argentina que el que cumple 40 años, el que acaba de cumplir 40 años y que sucedió un domingo en la cancha del Estadio Azteca, la jornada marcada por cuestiones inverosímiles, desde las playeras de Argentina, que no eran originales, fueron a buscar unas playeras pirata a Tepito, con el contubernio del entonces portero del América y tercer portero de Argentina, Héctor Miguel Celada, hasta por supuesto el histórico y glorioso momento de el gol del siglo de Maradona, y también el más bochornoso episodio de este mundial, que termina coronando a Maradona como el dios del fútbol, que fue la mano de Dios, ¿no? Y sigue insistiéndose, ahora se ha revivido. Imagínense, si hubiera el árbitro tomado en cuenta con los criterios prácticos esa jugada, Maradona en cuartos de final del 86 hubiera salido expulsado, seguramente hubiera habido un bajón anímico para Argentina y tal vez no le hubiesen ganado a aquella poderosa escuadra de Bélgica, de entre otros Jean-Marie Paf, ¿se acuerdan? Vamos, ¿qué opinan de este encuentro? Rápidamente damos la vuelta al carrusel, Carlos Lomelí.
35: Bueno, en el fútbol siempre hay momentos que van a marcar la historia y este partido pinta para ser uno de ellos, ¿no? Por un lado tenemos a una Argentina que tiene, es de esas pocas ocasiones que hay dependencia hacia un jugador, pero no pasa nada si, bueno, no que no pase nada, sino si este jugador no está bien. Por ejemplo, creo que el partido de Messi contra Suiza es el más flojito y aún así logran una asistencia. El resto del equipo sale, por ejemplo, el golazo de Julián Álvarez que manda al ángulo. Entonces, esta generación argentina está realmente cumpliendo esa expectativa de la típica garra sudamericana, ¿no? Y por otro lado tenemos a Inglaterra. Inglaterra que yo tengo que decir que soy un poquito fanático de esta selección inglesa por Wayne Rooney, que fue mi ídolo de la infancia. Me alegra mucho que Inglaterra esté en esta instancia en el Mundial, muy importante. Pero lo que decía antes incluso del partido de México, que Inglaterra es una selección que muchos califican de pecho frío, porque luego se caen en momentos importantes. Ya perdieron dos finales de Euro recientemente. Entonces vamos a ver esta generación con jugadores como Jude Bellingham, que se está adueñando del medio campo, de los goles, ya está empatado con Harry Kane. Vamos a ver si esta generación es capaz de romper esa maldición inglesa y lo hará ante una Argentina que ya una le guste la polémica o no, pues bueno, tiene grandes posibilidades de llegar a la final y en una de esas hasta ser bicampeón.
0: Bueno, pues ahí está el punto de vista de Carlos Lomelí. Guto Rodríguez, ¿quién es tu favorito para el día de hoy?
36: Yo veo, obviamente Argentina viene en una, con una etiqueta un poquito más de favorito por leve, o sea, una cuestión mínima sobre Inglaterra, pero el juego que ha representado, que ha presentado Inglaterra en los últimos partidos, a partir del juego con México, ha sido, yo creo que un poquito más colectivo, un poquito más resistente, y eso es lo que le está ayudando a Inglaterra a, sobre todo, a salir avante sobre el equipo de Noruega, ¿no? Con Harry Kane, con Bellingham, con Rashford, con Saka, que también viene un poquito a jugar con este tipo de resistencia en el caso de Gordon, que sí lo veo más colectivo que el equipo de Argentina. Hemos dicho casi, pues, prácticamente todo el mundial que Argentina depende de Messi. El partido pasado, pues bueno, aunque no marca, sí depende mucho de incluso de los mismos reclamos que hace al árbitro, de la misma presión que le hace a sus compañeros. Entonces sí depende mucho Argentina de Messi. Prácticamente es el mismo ejemplo que ponías con la Argentina del 86, que hubiera pasado si Diego Armando Maradona no jugaba los últimos dos partidos, ¿no? Entonces tal vez no hubiera gol del siglo y no hubiera ese campeón del mundo, o al menos no con esa intensidad, ¿no? O con esa esas estrellas o ese la brillosidad que tuvo Argentina en ese mundial, ¿no? Lo mismo sería en este caso, ¿no? Lo veo un poquito aquí nada más a Inglaterra salir, bueno, eso ya es de mi parte. Yo veo que avance Inglaterra por la parte colectiva, por lo que puede representar el jugar en estas adversidades. Sí hay historia desde el 98, en el 2002, incluso desde antes, ¿no? El 66. En el 62. Entonces, ese tipo es uno de los clásicos ya, estos juegos entre Inglaterra y Argentina. Yo espero que sea un partidazo y quien llegue a la final, pues bueno, sí se va a topar con una España enrachada, y quien llegue, pues bueno, va a ser una gran final, sin duda alguna, ¿eh?
0: Bueno, Diego, rápidamente tu pronóstico y análisis del partido, rapidito, que ya nos tenemos que ir.
1: Creo que Argentina se siente muy cómoda cuando tiene el balón, al igual que Inglaterra. Inglaterra cuando más ha sufrido es cuando tiene el balón. No quiero saber o no me quiero imaginar hasta qué punto pueden llegar para sentirse cómodos en el transcurso del partido. Inglaterra juega mucho mejor, pero el tema es la experiencia. Inglaterra nada más ha jugado tres semifinales en toda su historia en las Copas del Mundo. La última siendo en 2018, que prácticamente los únicos que repiten son Rashford, Harry Kane y Henderson. Fuera de eso es una generación nueva. Estos tipos vienen de ganar en Qatar la mejor final de la historia. Vienen de ser bicampeones de Copa América. Y sí, así como lo comentaban Guto y Charlie, y su único tema en contra es que no han tenido una prueba real. Y vuelven a esta Messi dependencia que tanto daño le hace. A mí la lógica me dice que Inglaterra puede controlar el partido y ganar con una diferencia de un gol, pero algo dentro de mí siente que Argentina lo va a volver a hacer.
0: Bueno, pues ahí está la opinión de nuestros expertos. Gracias, Guto. Gracias, Carlos. Gracias, Diego. Hasta la próxima.
36: Muchas gracias.
35: Muchas gracias.
36: Gracias a ustedes.
0: Vamos a la pausa. Al rato regresamos. Les voy a platicar otros puntos de vista sobre el partido de hoy y, por supuesto, los nuevos diferendos entre mexicanos y argentinos que han tenido desafortunados incidentes.
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0: canción de Monumentos con una banda de San Luis Potosí que se llama Nunca Fuimos Listos, y lo recibimos hoy. Un aplauso, por favor, a nuestros amigos de Nunca Fuimos Listos, que están con nosotros. Bienvenidos, Juan, Luis, ¿cómo están?
1: Muy bien, gracias, gracias por la invitación.
0: A ver, primero, para quienes todavía no conocen Nunca Fuimos Listos, ¿cómo describirían su proyecto y su idea musical?
1: Es un proyecto potosino que nace hace unos 2 años. La idea que traemos es crear como un rock que no sea tan rock, pero tampoco tan pop. Entonces lo llamamos Dream Pop, un indie alternativo.
0: Ahorita que lo estaba escuchando, me remitía por momentos al New Wave de los 80s, ¿no? Que me encanta, que era muy poderoso, que era muy atmosférico, pero al mismo tiempo tenía riffs muy reconocibles y un arco melódico súper súper interesante. ¿Cuáles son sus influencias?
2: Pues ahí cada uno de los integrantes tenemos como variantes, pero hay muchas que nos unen, tipo Kings of Leon o M83, pues así como también de las épocas que nos dice como The Cure o de así de allá, mucho synthwave también, mucho sintetizador que le buscamos meter, y pues ellos que son los de las guitarras, les gustan mucho comprar esos juguetes caros, sus pedales y meterle atmósferas y saturar así el sonido como comentas.
0: A ver, cuéntanos, ¿por qué se llaman Nunca Fuimos Listos?
2: Pues buscábamos un nombre que se quedara, ¿no? Que fuera muy catchy, y pues ahorita la tendencia está como los nombres compuestos, como Él Mató a un Policía Motorizado, como de ese tipo. Y pues yo buscaba en general como algo que también fuera algo como chusco, que se quedara algo en la gente, que a pesar que sean 3 palabras, se fuera como una por el mismo concepto. Entonces llegamos al de Nunca Fuimos Listos, y ya algo más filosófico que podríamos decirles que pues no es listos de inteligencia, sino es que no somos tan vivos para todo.
0: Bueno, después de varios años de estar trabajando, aparece ya su primer álbum, ¿no? De hecho, ya lo vimos en Spotify. Uh-huh. Se llama Panoramas Nocturnos. ¿Por qué llegaron a ese nombre? ¿Qué quiere decir el disco? ¿Cómo fue su proceso de gestación?
1: Justamente, pues este disco lo venimos trabajando ya hace 2 años. Hemos sacado sencillos cada 2-3 meses. Y es un compendio como un viajecito cósmico que entra en rolas que van muy tranquilas a la que acabamos de escuchar, que es un poquito más como fuserona. Pero pues es todo un panorama desde... La analogía es desde el atardecer hasta que oscurece, y todo ese cielo que traes distintos tintos y colores. También acá en el disco, en la música, traes mucho, mucho ese vibe.
0: ¿Ya les ha tocado estar en escenarios con gente muy consolidada como Enjambre, como Ruby Tates, como Surfistas del Sistema? ¿Qué significa haber hecho esto? ¿Cómo van acumulando experiencias para hacerse más sólidos como banda?
2: Pues la proyección de estar encima del escenario con la audiencia de estas bandas nos ha generado bastantes seguidores, pero también es darnos cuenta que en las grandes ligas se trabaja más, hay más disciplina, y si aspiramos a llegar a esos niveles, necesitamos pues trabajar como ellos, o sea, con su staff, con toda la programación que tienen, con todo el trabajo detrás, para poder pues dar ese paso.
0: De acuerdo. A ver, ¿qué significa para ustedes formar parte de esta escena indie, de esta escena independiente de San Luis Potosí? Y pues qué padre que puedan hacer un proyecto y que dentro de lo que cabe ya no necesitan una disquera o el apoyo institucional para poder hacer que su música resuene.
1: Sí, claro, pues nos sentimos demasiado orgullosos de un trabajo que venimos haciendo. Y como tú dices, la realidad es que las redes sociales ahorita y las plataformas de streaming te abren una puerta que antes no estaba. Digo, es un poco complicado porque al día pues salen muchos releases, muchas bandas nuevas, pero el chiste es tener ahí el dedo sobre

0: renglón, y creo que hemos tenido buena aceptación en este poco tiempo, y esperamos que con este disco pues toquemos y abremos más puertas.
1: Por supuesto. A ver, nada más, viene una presentación de ustedes este 17 de julio. Cuéntenos a qué se debe, dónde va a ser, si nos invitan, si no nos quieren invitar, cuéntanos.
2: Sí, es la presentación como tal. Quisimos hacerle el día de presentar como tal el álbum completo. Hay un meme en Instagram que dice: júntate con tus amigos a hacer un disco. Estas 2 semanas van a ser los 2 años más largos de tu vida. Entonces, le dedicamos tanto que sentíamos como esa parte de presentarlo en un lugar. Es en el Centro de Difusión Cultural Raúl Gamboa. Próximo viernes 17 a las 7 de la noche van a estar acompañándonos otras 2 bandas, Panoramas de Monterrey y Andy Gago de Ciudad de México. Y pues no, claro que si la gente que nos está escuchando que le latió la primera rolita, allá los vemos el viernes, para que nos acompañen. Igual aquí todos en cabina están cordialmente invitados.
1: Estupendo, entonces 7 de la noche de este viernes,
2: correcto.
1: En el Centro de Difusión Cultural Raúl Gamboa, uh-huh, del Instituto Potosino de Bellas Artes.
2: Correcto.
1: 7 de la noche con 2 bandas invitadas. Es una suerte de mini festival. Ustedes cierran, supongo.
0: Sí, justo así mero.
1: De acuerdo. Órale, bueno, pues felicidades, Juan Luis. ¿Quién más falta de la banda? Me dicen que son 3.
0: Gustavo está por ahí en su vida de Godín, él trabaja, pero un saludote, probablemente nos esté escuchando.
2: Ojalá. Si no está dormido, pero sí.
1: Bueno, despiértenlo, díganlo que nunca fuimos listos, estuvo aquí en Arriba Sol. Gracias por todo.
0: Gracias.
1: Dejamos justamente para que escuchen más de su primer disco. A ver, díganos qué canción les gustaría que pusiéramos.
2: De hecho, la canción con la que abrimos el segmento fue Panoramas. Entonces, Panoramas. Que cerramos con Monumentos.
1: Ah,
2: que okay, también.
1: Panoramas y Monumentos. Venga.

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0: En los últimos años, muchas personas comenzaron a usar plataformas financieras digitales como Nu o New, como Plata u otras aplicaciones, porque son fáciles de abrir, porque te las mandan a tu casa, se manejan desde el celular, ofrecen tarjetas, rendimientos, préstamos o cuentas sin tantos requisitos. Sin embargo, no todas estas plataformas nacieron como bancos. Algunos apenas comenzaron como fintechs, otras como sofipos, emisoras de tarjeta, plataformas de crédito, y algunas ya tienen autorización para operar como banco. Entonces vale la pena que nos adentremos a esto. Hoy tenemos a nuestro experto sobre el tema, Gabriel Cordero, que nos ayude a entender sin tecnicismos qué hay detrás de estos bancos nuevos digitales. ¿Cómo estás, Gabriel? Gracias por estar con nosotros.
1: ¿Qué tal, Jesús? ¿Cómo estás?
0: Bien.
1: Muy buenos días.
0: A ver, cuéntanos, ¿cuál es la diferencia entre una fintech, una sofipo y un banco? Y explícanos de pasada, para los que no sepan qué es una fintech y una sofipo.
1: Mira, todo este tema empezó justamente con la publicación en el Diario Oficial de la Federación el 9 de marzo del 2018 de la ley fintech, que así la conocemos, pero realmente se llama Ley para Regular las Instituciones de Tecnología Financiera. Y a partir de esta ley, entonces se comienza toda una nueva etapa y toda una nueva era en cuanto a las instituciones financieras. Y estas instituciones financieras, estos nuevos bancos no bancos, así se les llama en inglés, banks no banks, llegan a romper y llegan a ser muy disruptivas en el sistema financiero mexicano. Ahorita de lo que estabas comentando, el banco Nu, este es un banco que nació en Brasil originalmente, y este es mucho más viejito, nació en 2013, después se amplió en el 2019 a Colombia y aquí a México. Pero esta situación de Nu, como podemos ver, nace en 2013, es decir, hace 13 años justamente, y es impresionante cómo van creciendo estos bancos no bancos, ¿no? Nu, en sus orígenes, primero que nada, ofrecía tarjetas de crédito, así, simple y sencillamente, eran unas tarjetas de crédito sin comisiones. Y eso era un gran atractivo, ¿no? Oye, qué padre que me ofrezcan una tarjeta de crédito sin que yo pague ninguna comisión bancaria. ¿Cuál es el negocio de esto? Que si me atraso en el pago de la tarjeta de crédito, pues ahí vienen los intereses, ¿no? Nu, más o menos, el costo anual total de la tarjeta Nu actualmente en México viene siendo más o menos del 148%. Cuando un banco normal, de los que estamos acostumbrados a manejar, la banca tradicional, más o menos el costo anual total, el CAT, es de un 60%, más o menos, entre un 60 y un 70%. Y estos nuevos bancos lo que te ofrecen es algo, una tarjeta, una cuenta de débito muy sencillos. Como bien lo dijiste, es muy sencillo abrirlo. Yo incluso el año pasado, con este gusanito de decir, a ver, ¿de qué se trata esto?, abrí una cuenta en uno de estos de estos bancos no bancos, que todavía no es banco. Es impresionante, Jesús. O sea, es facilísimo abrir estas cuentas bancarias, porque hubo un amigo que me dijo, no, es que es facilísimo, en 10 minutos lo tienes. Ay, ¿cómo que en 10 minutos? Dice, sí, y a través de tu celular. Ok, entonces efectivamente me empecé a investigar, tenía que bajar la aplicación a mi celular, lo hice, y efectivamente en cuestión de 5 o 10 minutos ya tenía abierta mi cuenta, acudí a estas tiendas de conveniencia por mi tarjeta física. Me tardaron igual unos 5 o 10 minutos en entregarme, en darla de alta, en entregármela, y ya está listo. O sea, es impresionante cómo le están comiendo el mercado a los bancos tradicionales. Pero repito, hay que tener mucho cuidado, porque estas aplicaciones que ofrezcan tarjetas de crédito, el costo anual total, que es lo que nos cuesta si es que nos atrasamos en el pago, los intereses que nos van a cobrar son altísimos, ¿sale? Entonces hay que tener mucho cuidado con esto. Y ya después, lo que viene siendo esta plataforma Nu, apenas lo que viene siendo, por acá lo tenía, ya se me perdió, pero es reciente, obtuvo su licencia para operar como banca múltiple, es decir, como la banca tradicional que nosotros conocemos. Así ya tiene su autorización, apenas no tiene mucho, que obtuvo su autorización para ya trabajar como banca múltiple. Recordemos, hay dos tipos de banca: la banca múltiple, que es la banca comercial, que siempre hemos conocido, y la banca de desarrollo, que viene, esta banca de desarrollo normalmente la maneja el gobierno para fomentar proyectos productivos, que normalmente se maneja a través de Nacional Financiera. Pero la que es la banca múltiple es la banca comercial. Y con relación a Plata sí es una banca mexicana, no es como Nu, que viene de Brasil, sino que Plata es una banca mexicana. Los fundadores no son mexicanos, sin embargo, tienen toda la experiencia en banca de desarrollo y empezaron justamente por ahí de 2021, es decir, apenas hace 5 años, Jesús. Y de 5 años para acá hemos visto una evolución y un bombardeo de anuncios en el cine, en plataformas de redes sociales. Aquí en Puebla vemos incluso anuncios espectaculares en las calles. Es una cosa impresionante cómo se ha promocionado este banco, Banco Plata. Y este banco, que nació en 2021, pero obviamente trae un respaldo económico atrás de toda esta operación impresionante, para que en 5 años haya crecido como ha crecido. Y apenas lo que viene siendo hace prácticamente 2 años, menos de 2 años, el 16 de diciembre del 2024, fue que obtuvo la autorización para convertirse también en banca múltiple. Es decir, todas estas plataformas que en determinado momento operaban como bancos, no bancos, ahora se están convirtiendo en bancos, ¿sale? En banca múltiple. Y Plata, aunque su autorización la obtuvo en diciembre del 24, apenas en marzo de este año fue que ya empezó a funcionar como banca múltiple. Entonces, ¿qué es lo que estamos viendo? Que pues obviamente les interesa entrar en el tema de la banca múltiple porque pueden ofrecer más servicios y más productos. Entonces, ese es el caminito que están transitando todas estas plataformas que en determinado momento no eran bancos y se están convirtiendo en bancos. Ahora, cabe resaltar que para este año, desde el año pasado, mucha gente decía: abre tu cuenta en este tipo de plataformas porque el SAT no te puede revisar ese tipo de cuentas. Y era cierto, porque el Código Fiscal de la Federación lo que nos decía era: el SAT te puede revisar cuentas bancarias. Y una reforma que hubo para este año 2026 es de que el SAT ahora te puede revisar cuentas bancarias y no bancarias, así, ahora sí dice el Código Fiscal de la Federación, cuentas bancarias y no bancarias. Entonces, ahora para todas aquellas personas que pensaban que a tener cuentas en estos bancos no bancos y que no les podía revisar el SAT, pues ahora ya están equivocados y ya nos puede revisar el SAT cualquier tipo de cuenta bancaria o no bancaria.
0: Pues ahí está la voz autorizada para poder decirnos que sí, que no, en todo el ámbito financiero y fiscal. El maestro Gabriel Cordero, al que ustedes pueden seguir. ¿En dónde, Gabriel? Recuérdanos.
1: En cualquier red social, y me pueden seguir como Impuestos y Dragones, que ya pronto, esperemos ya a finales de este mes, ya estará listo el libro 2026.
0: De acuerdo, para que ustedes lo tengan pendiente, Impuestos y Dragones de Gabriel Cordero. Te mando un abrazo, hasta la próxima.
1: Muchas gracias, Jesús, igualmente, hasta luego.
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0: Son las 8 de la mañana con 42 minutos y hoy vamos a platicar acerca de lo que come nuestro cerebro, o sea, lo que hace bien para nuestra mente, para nuestro desarrollo intelectual. Muchos días estamos frente a la computadora o intentando terminar una tarea y sentimos que ya no responde nuestra cabeza, ¿no? Nos cuesta más concentrarnos, comenzamos a olvidar cosas, aparece el cansancio, el desgaste. A veces recurrimos al café, a veces a algo dulce, ¿no? Para poder continuar. Pero ¿qué tanto de ese rendimiento mental está relacionado con lo que comemos y con la manera en la que distribuimos nuestros alimentos durante el día? Para hablar de eso, nuestra querida amiga, experta colaboradora, nutricionista Gaby Sarasvati. ¿Cómo estás?
1: ¿Cómo estás, querido Jesús? Mucho gusto en saludarte. ¿Cómo están todos?
0: Bien, muy contentos de escucharte. Y a ver, vamos con las preguntas clave para todo esto. ¿Qué podemos esperar realmente de la alimentación y qué sería exagerar sus beneficios en términos del rendimiento mental?
1: Bueno, de entrada, quiero decirte que me encanta el tema porque generalmente relacionamos la alimentación con esa parte del rendimiento del cuerpo, pero no del rendimiento cognitivo, es decir, de la forma en la que estamos pensando. Y un poquito así a manera de preámbulo, déjame decirte que el cerebro pesa el 2% de todo nuestro peso total corporal, pero consume, cuando está en estado de reposo, el 20% de toda nuestra energía. Es decir, es un órgano carísimo, es un órgano que nos está demandando mucho. Ahora imagínate cuando estamos, como bien lo estabas diciendo, en situaciones en donde estamos teniendo una alta demanda de tener que estar trabajando mucho, tener que estar planeando, pensando demasiado. O sea, todavía el consumo de energía puede ser mucho mayor. Entonces, definitivamente sí es una muy buena idea el ver que todo lo que nosotros estamos llevando a nuestro cuerpo en cuestión de alimentación también está contribuyendo en este rendimiento que tiene el cerebro. Entonces, regresándome un poquito a tu pregunta original, ¿qué, o sea, sí se puede hacer algo? ¿Qué es lo que necesita el cerebro? Definitivamente sí, y te podría decir que necesita de entrada de este sustrato, de este material que le va a dar el combustible para que pueda funcionar adecuadamente, y eso es, por ejemplo, una glucosa estable, es decir, tener niveles estables de azúcar en sangre. Cuando nosotros elevamos este nivel de glucosa en la sangre, cuando hacemos estos famosos picos, pues entonces es como si encendiéramos un cerillo. O sea, va a dar una energía muy, muy rápida, pero se va a apagar rápidamente. Entonces, indispensable la glucosa estable, indispensable el oxígeno también. O sea, yo creo que todos lo hemos visto, que cuando le empieza a faltar oxígeno al cerebro, ¿qué es lo que empieza el cerebro a hacer? Bostezar, porque quiere despertarse. Entonces, necesitamos que esté continuamente bien oxigenado nuestro cerebro. Necesitamos agua forzosamente. Te puedo decir que, por ejemplo, la mayor parte de los dolores de cabeza es por deshidratación, es por falta de agua, de este consumo necesario que necesitamos para que el cerebro pueda trabajar adecuadamente. Necesitamos nuestro cerebro más bien necesita de ciertas vitaminas y ciertos minerales. Por ejemplo, de la vitamina C por excelencia del cerebro son todas las vitaminas del grupo B, pero específicamente la vitamina B12. Y ciertos minerales como el hierro, como el zinc, como el selenio, pues prácticamente son súper importantes para que pueda trabajar adecuadamente. Y necesitamos de grasas saludables, Jesús, porque el cerebro en su gran mayoría está hecho de grasa. Entonces, hay una grasa principal que es un tipo de ácido graso, que omega-3, que es el DHA, que es de lo que nuestro cerebro prácticamente ocupa mucho para poder trabajar adecuadamente. Y finalmente, te podría decir que necesitamos de buenas proteínas, porque a través de ciertos aminoácidos, el cerebro construye neurotransmisores, es decir, construye estas moléculas necesarias para poder regular, pues desde nuestro estado de ánimo hasta la parte de la cognición, por ejemplo, es decir, pensar adecuadamente.
0: Gaby, ¿qué alimentos cotidianos pueden ayudarnos a construir comidas más favorables para pues la concentración, el rendimiento mental. A ver, danos un par de menús de día, sugerencias que pueda la gente llevarse y que le hagan pues estar y sentirse mejor en este sistema.
1: Bueno, hablando por ejemplo de lo que comentábamos, vitaminas y minerales, estos los vamos a encontrar en general en una muy buena alimentación. Yo te podría decir que necesitamos enfocarnos prácticamente en dos cosas. La primera, un adecuado consumo de grasas, porque el cerebro en un 60% es grasa. Entonces, aquí es importante, por ejemplo, el consumo de no quisiera decir así como un alimento estrella como tal, porque el cerebro ocupa una alimentación balanceada, pero si tuviéramos que elegir un alimento muy especial para el cerebro, sería el huevo, definitivamente, porque cumple con todo esto que te estoy diciendo, cumple con las grasas a través de la yema, ahí las encontramos, cumple con la proteína, que era lo que hablábamos en un principio, para poder tener estos aminoácidos disponibles para construir estos neurotransmisores de la inteligencia y de la y del ánimo, pero también tiene un amplio esquema de vitaminas, o sea, tiene todas las vitaminas, excepto la vitamina C, y los minerales necesarios para el cerebro. Ahora, tiene también un elemento que se llama colina, que es el precursor de este neurotransmisor, que es la acetilcolina, que es el neurotransmisor por excelencia de la inteligencia, de la parte del pensamiento, de la parte cognitiva. Entonces, ¿cómo sería una buena alimentación para nuestro cerebro? Pues en general, manteniendo, como lo decíamos, niveles estables de glucosa. Definitivamente no empezar con café, porque el café lo que hace, y muy bien, pues ahora sí que lo sienten las personas, es un efecto estimulante, Jesús. No es un efecto de darnos energía. O sea, va a estimular al cuerpo, pero hay el riesgo de esta sobreestimulación del sistema nervioso también. Entonces, no es una idea, pues, ahora sí que ni popular, ni a lo mejor que le guste a la mayor parte de las personas, pero no es tan conveniente, ¿sabes?, empezar con café. Lo que es conveniente es empezar con un desayuno balanceado, una comida balanceada que incluya estas grasas, que incluya proteínas y que incluya carbohidratos, que son los que van a generar glucosa estable, pero carbohidratos de buena calidad. Entonces, un buen desayuno podría ser, por ejemplo, unos huevitos que tiene esta proteína, que tiene esta grasa, hechos a lo mejor con mantequilla, con aceite de oliva y con unas tortillas, por ejemplo, que estamos teniendo ahí el aporte de hidratos de carbono. Entonces, eso es un desayuno balanceado, eso es un desayuno completo, a lo mejor para ponerle un poquito más de fibra y de minerales y vitaminas, podríamos ponerle, por ejemplo, una salsita, que es un desayuno típico mexicano, que estoy segura que les pues en general a la mayor parte de los mexicanos nos gusta mucho, y eso sí es una muy buena idea. ¿Qué sería una mala idea, Jesús? El café, como decíamos, con a lo mejor pan dulce, porque va a dar este pico de estimulación, este pico de glucosa, y después nos vamos a ir a un valle, y es ahí en donde el cerebro empieza a sentir que no tiene una suficiente cantidad de energía, empieza a sentir letargo, no se puede empezar a concentrar bien, pero eso es obvio, porque es como un carro, ¿no? O sea, si le ponemos gasolina de mala calidad, pues definitivamente no va a tener nuestro carro un buen rendimiento, y lo mismo pasa con nuestro cuerpo, específicamente con el cerebro.
0: De acuerdo. Gaby, ¿hay alguna diferencia entre alimentar la concentración de un solo día o proteger la salud cerebral a largo plazo?
1: No, la salud se construye en el tiempo. No hay productos milagros, Jesús. No es algo que hagamos únicamente un día y ya nos pueda durar para lo mejor los siguientes días, para un mediano plazo. Es como pues como todo en la vida, o sea, vamos construyendo poco a poco, vamos construyendo relaciones, vamos construyendo una casa, o sea, es en el en la suma de todos nuestros esfuerzos como vamos construyendo esta salud en general. Si bien Por ejemplo, en el muy corto plazo, si tenemos muy buenos hábitos, el día en el que no hay un buen hábito, a lo mejor que no desayunamos, a lo mejor que tuvimos un alto consumo de estimulantes, sí podemos ver una repercusión a muy corto plazo, es decir, en ese día. No va a ser lo suficientemente importante o lo suficientemente fuerte este impacto como para poder desestabilizar al cerebro en el mediano y en el largo plazo. ¿Me explico? Porque se ha construido mucho. Entonces, es igualito a las relaciones, ¿no? Pues porque pase una cosa una vez, pues a lo mejor sí va a tener una afectación en el corto plazo, pero a lo mejor si la relación es lo suficientemente fuerte, no va a poder desestabilizar un mediano o un largo plazo. Entonces, así mismo pasa con la salud y así mismo pasa con el cerebro. De igual forma, es exactamente al revés. Es decir, si nosotros construimos o pretendemos construir la salud únicamente con un día, pues definitivamente eso no va a tener la fuerza necesaria para poder sostenerla en el mediano y mucho menos en el largo plazo.
0: De acuerdo, Gaby. Como siempre, es un placer platicar contigo. Gracias por estar con nosotros en esta ocasión. Recuérdanos en dónde te podemos seguir en redes sociales y estar atentos a todos tus talleres y publicaciones.
1: Con muchísimo gusto, Jesús, pues siempre para poder compartir esta parte de la salud desde una mirada completamente integral, y me encuentran en gaby.sarasvati en Instagram principalmente y en todas las plataformas poderosamentefit.com.
0: Perfecto. Son las 8 de la mañana con 53 minutos. ¿Tenemos un resumen de lo más importante que les hemos estado compartiendo a través de mgnoticias.mx? Información recabada por Gres Gómez con la voz de Alexa Durán.

0: España derrota a Francia 2-0. Jugará la final el próximo domingo en el MetLife Stadium en Nueva Jersey. Recuerda que este miércoles Inglaterra enfrenta a Argentina a las 3 p.m. en el Estadio Atlanta. Detienen a 11 policías y expolicías en Veracruz por un caso de desaparición forzada ligado a un operativo de la era Javier Duarte. Homicidios dolosos bajaron 48% de septiembre del 2024 a junio del 2026. Son vidas que no se perdieron, destaca Claudia Sheinbaum. Suprema Corte concede suspensión al gobernador Samuel García para frenar eventual destitución o inhabilitación. El juicio político contra el mandatario podrá continuar en el Congreso de Nuevo León. Exdirector de Pemex saldrá de prisión en Morelos. Pide perdón a su esposa. Arquidiócesis cambia al rector de la Basílica de Guadalupe tras supuesta disputa por el dinero que recibe ese recinto. Cada misa individual en el altar mayor tiene un costo de 2.500 pesos. Las misas para grupos cuestan hasta 4.000 pesos y las ceremonias religiosas como bodas, bautizos y 15 años valen 7.500 pesos. Por primera vez se descubrió en el sitio arqueológico de San Bartolo Xultún en el noreste de Guatemala el nombre de un astrónomo y matemático maya. Se trata de Zactán Ban o Tzaptán Huas, un erudito del siglo XVIII. Organizan festival musical de cantantes de narcocorridos en Los Ángeles. Asiste Emma Coronel. Donald Trump da marcha atrás. No cobrará arancel del 20% a buques en el estrecho de Hormuz. ICE suspende todos los controles de automóviles en Estados Unidos tras dos muertes en Texas y Maine, reporta Reuters. Meta recortó el 10% de su plantilla por la inteligencia artificial, pero cuatro meses después su fundador admitió que la aceleración no llegó. Un enorme tiranosaurio rex será subastado y ya preocupa a la comunidad científica. De acuerdo con BBC News, el ejemplar está aproximadamente 61% completo por número de huesos, siendo uno de los T-Rex más completos encontrados. México va sin Gilberto Mora en la selección mexicana sub-20 para participar en el preolímpico y premundial de la CONCACAF de julio próximo. Ni que fueran campeones. Pumas aumenta hasta 60% el precio de boletos para jornada 1 de la apertura 2026 y aficionados indignan. Pep Guardiola y Andrea Pirlo son los candidatos para dirigir a Italia con el único objetivo de clasificar al Mundial 2030. Rayados está cerca de fichar a Hugo Kuipers, delantero del Chicago Fire de la Major League Soccer. La familia real de Noruega recibió en el Palacio Real de Oslo a la selección nacional encabezada por Erling Haaland para reconocer la histórica actuación en el Mundial 2026. Iron Maiden vendió a Pop House Entertainment, empresa de inversión cofundada por Björn Ulvaeus, integrante de ABBA, una parte de su catálogo musical, así como sus derechos de nombre, imagen y semejanza. Obsession rompe récord y se convierte en la película de terror original más taquillera del siglo XXI. Madonna rompe récord con Confessions 2 y logra su décimo número uno en Billboard 200. El disco registró más de 134.000 unidades vendidas durante su primera semana en Estados Unidos. El ex-manager de Britney Spears pidió compasión para la cantante tras incidente en una autopista de Los Ángeles. Es un ser humano antes que una celebridad. Peacock lanza el primer vistazo de Crystal Lake, la serie precuela de Viernes 13. El director de Backrooms publicará el material adicional de la película en YouTube. Tom Cruise luce irreconocible en el primer adelanto de Digger, la nueva apuesta de comedia negra de Alejandro González Iñárritu. Dos hijos de Angelina Jolie y Brad Pitt avanzan con sus solicitudes para usar solo el apellido Jolie. Dua Lipa apoya protestas en Albania contra proyecto turístico vinculado a la familia Trump.
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2: Según las cifras 2023-2024 del Instituto Nacional de Estadística y Geografía, INEGI, muestran que la mayor problemática en abandono escolar en San Luis Potosí se encuentra en el nivel medio superior, donde la tasa alcanzó 10.6%. Esto significa que uno de cada 10 abandona la escuela en San Luis Potosí. En contraste, el panorama resulta preocupante en la educación superior, ya que durante el mismo periodo la entidad registró una tasa de abandono escolar de 10.5%, muy por encima del promedio nacional de 7.1%. Este resultado coloca a la entidad en el séptimo lugar nacional entre los estados con mayor abandono escolar en universidades. En tanto, en educación privada, la tasa de abandono escolar fue de 0.8%, ligeramente superior al promedio nacional de 0.6%. En secundaria, el estado registró una tasa de 3.6%, cifra prácticamente similar a la media nacional, que fue de 3.7%. En el sistema de media superior se defienden en el Colegio de Bachilleres, donde el titular de la dependencia, Ricardo Daniel Centeno Trejo, informó que se posiciona entre los tres subsistemas con menor abandono escolar del país.
3: Son diferentes circunstancias, ¿verdad? Hay cuestiones donde cambian de ciudad o de estado. incluso bueno, donde también pues bueno, por decisiones muy particulares, muy personales, pues se decide dejar la educación. Aquí lo que buscamos mucho, o lo que nos ha hecho muy fuerte, pues son estos programas de mantener al alumnado en las aulas, obviamente impulsando lo que es el deporte, la cultura y lo académico, con nuestras diferentes muestras, y pues bueno, ese nuevo enfoque que tenemos con los jóvenes.
2: Aunque la problemática de abandono escolar se concentra en la universidad y en el sistema medio superior, en el caso de la educación básica también hay algunas situaciones, pero generalmente los estudiantes se van por cambios de residencia, aunque San Luis Potosí mantiene indicadores relativamente estables en primaria y secundaria y presenta un comportamiento cercano al promedio nacional. Este fenómeno representa un llamado de atención para las autoridades de todos los niveles de gobierno. Martín Rodríguez Ramírez, director general del Sistema Educativo Estatal Regular, informó que su institución se mantiene en niveles mínimos y en la mayoría de los casos no responde al abandono de los estudios, sino a cambios de domicilio derivados de la movilidad laboral de los padres.
4: Iniciales, primero, ¿sí? Que son niños desde maternal hasta preescolar. Ahí prácticamente tenemos deserción escolar, no tenemos. Tenemos siempre en el transcurso del ciclo hay más solicitudes para ingreso, ¿sí? Ahí andamos muy bien, andamos en cero de deserción escolar. De ahí podemos pasar al siguiente nivel educativo, que es preescolar formal, ¿sí? El preescolar formal, ahí andamos en el -1% de deserciones.
2: La falta de maestros, la percepción de una disminución en la calidad educativa, los problemas de seguridad dentro de algunos planteles y las interrupciones frecuentes del calendario escolar son, desde la perspectiva de la Unión Nacional de Padres de Familia, algunos de los factores que influyen en el abandono escolar de niñas, niños y adolescentes, pues así lo explica Israel Sánchez Martínez, presidente de ese organismo a nivel nacional.
5: Prácticamente tenemos desde la implementación de la nueva escuela mexicana en 2019, en donde ya no se les exige calificaciones, ya no se les exige la asistencia y por lo tanto ya no hay opciones. Entonces, esto ha provocado que el niño ya casi no vaya a la escuela, que como no lo pueden correr y no tampoco se le puede dar una sanción administrativa, pues esto ha generado en algunas escuelas esa situación. Pero más porque el niño, bueno, sobre todo los más pequeños de primero o segundo año, prefieren ya no mandarlos por una cuestión de seguridad, pues sí.
2: Reducir este fenómeno requiere fortalecer los programas de becas, ampliar los apoyos para estudiantes en situación de vulnerabilidad, mejorar los mecanismos de tutoría y acompañamiento académico, además de generar estrategias que permitan conciliar la permanencia en las aulas con las necesidades económicas de las familias. En el caso de la Secretaría de Educación del Gobierno del Estado, a través de la Coordinación Estatal de Consejos Pedagógicos, fortalecen una estrategia integral basada en los principios de la Nueva Escuela Mexicana, con el objetivo de garantizar que niñas, niños y adolescentes permanezcan en las aulas y concluyan de manera oportuna su formación académica.
4: Los niños pues no tengan ningún conflicto en que no hay algún impedimento que lo reciban en la escuela, ¿sí? Y aquí mismo en el área de control escolar pues se extienden todos los documentos de manera inmediata para que el niño, causando baja en una escuela en un máximo de 2 días, ya esté inscrito en otra escuela que por necesidades de los papás así sea. Sí, esa es la estrategia que empleamos. Viene desde la escuela la estrategia y se le otorgan las facilidades aquí a través de la Dirección de Servicios Educativos y de Control Escolar.
2: Informó Pati Calvillo.
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0: Bueno, quién sabe para todas las chicas y chicos que van al ejercicio y que aparte de todo, pues hacen zumba aquí, no te pases, está súper cansado. 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Yo soy Lili Aguilera, ¿cómo estamos? San Luis Potosí.
1: Es una voz.
0: Bienvenidos, es una voz, soy yo.

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1: Ya las 9:28. 9:28.

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Porque hoy es quincenita sabrosa. ¡Ay, qué padre! Sí, ya. Ya lo estábamos esperando. Bueno, estábamos esperando el día 15, ¿no? A mañana será otro día. Oigan, los sopes, ¿saben por qué? Estábamos viendo por acá, ¿cuáles son los mejores sopes de San Luis Potosí? Bueno, hay varios lugares que sí creo que están súper deliciosos, súper ricos. Pero recomiéndame algunos para saliendo ir y decir, ¡guau! ¡Qué rico sope! Y es que los sopes reciben su nombre debido a su masa, pues el grosor y la técnica tradicional para elaborarlos. Fíjate que la palabra sope proviene del vocablo náhuatl, sapitl. Imagínate, buenos días, ¿me da un sapitl? Que hace referencia a una tortilla gruesa de maíz con bordes levantados, o del verbo que significa espesar. Se les llama comúnmente picaditas, ay, ve, se me antojaron, o pellizcadas, porque al cocinarlos en el comal, los bordes se pellizcan con los dedos para crear, pues, esa tortilla que evita que los ingredientes, pues, peguen bien, ¿verdad? El frijolito, el quesito, y si le pones carnita o algún guisadito, pues, se derramen. Entonces, esto es lo que hace, pues, obviamente, pues, mira, así de la... No te vas a salir, frijol, no te vas a salir. Es icónico antojito mexicano, tiene sus raíces y culturas prehispánicas, ¿eh? De las zonas del centro y sur de México. Esto con antecedentes de los aztecas y toltecas. ¡Bravo! ¡Bravo para ellos! ¡Bien! ¡Qué rico! Bueno, ahí está un poco de el origen, porque se cree que tiene origen prehispánico en el centro y sur de México. Y se cree que fue creado por los toltecas. Rico. Estoy viendo acá varios sopecitos sabrosos. ¿Dónde están los mejores sopes? Sí se me antojaron. Con una salsita que no pique mucho porque pues, no es medio especialita. Pues siempre. Dicen que no soy una buena mexicana porque como que el picante no. Pues es mi lengua medio especialita. Dice, hola, muy buen día, soy Uriel. Me gustaría saber cuáles son. Ok, Uriel, con muchísimo gusto te contacto, te enlazo con nuestro agente de ventas. Pero por supuesto, gracias por pensar en nuestra marca. Muchas gracias por pensar en Factor 96.1, energía total, gracias. Y con muchísimo gusto te entrevistamos. Dice, hola, mi estimada y querida locutora Lilia Aguilera, buenos días, saludando con mucho gusto en esta quincena, mitad de semana, con toda la energía de Factor 96.1. Dice, ahora yo me acabo de despertar. Ángeles, disfruta de tus vacaciones. Has tenido un arduo trabajo que merece la vacación. Es más, vámonos de pinta un fin de semana también. Entre semana no puedo, pero en fin de semana sí. Dice Diego, hola Lili, buenos días. Dice, ¿puedes poner? Dice, mi hija quiere escucharle las hash. La de si me hubieras llamado ayer. Dice, no sé qué trae con esa canción. Ay, bueno, pues está bonita, Diego, dale chance. Luego el papá celoso. No, tú tranqui. 9:45, soy Lili Aguilera. Buenos días, escuchas Factor 96.1, energía total.

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1: Ya las 9:52.

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0: 10:22, escuchas Factor 96.1, Energía Total, jueves 16 de julio estaremos con toda la energía total de Factor 96.1 en el Jardín de Tequis, ¡vamos! Yo sí creo que tú te la vas a pasar bien. Además, para los amantes del fútbol, tendremos esas retas de futbolito y podrás ganar varias cosas, ¿sí? ¡Muchos premios! ¡Padrísimos! Además, para los primeros 25 autos que lleguen pitando, sí, se estarán llevando la pega de calca oficial de Factor 96.1 y accesos dobles para Cinépolis VIP de Plaza El Dorado, ¿ok? Mañana a las 4 de la tarde en el Jardín de Tequis. Ubicas a la unidad móvil y de volada. Pitas así, utilizas el claxon, ok, te pegan la calca. Y te llevas boletos para Cinépolis VIP, ¿ok? Las primeras 25 personas. Fíjate que, bueno, Café Tacuba es una agrupación que amamos, que queremos. Es banda mexicana de rock alternativo. Bueno, no nada más rock alternativo. Folk también. Art, rock también. Tan bárbaros. Son de allá de la Satélite y de Naucalpan. ¿Cómo? Naucalpan. El Estado de México. Bueno, formada en los 80s, ya casi los 90s. ¿Por qué te acuerdas? ¿Cuál es tu favorita? ¿Cuál rola es tu favorita de Café Tacuba?
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0: Perdón, es que quería escuchar esa parte. Fíjate que esta rola del baile y el salón. 1994. Celebrando 30 años. Fíjate que hacen una edición de lujo en vinil, que bueno, está llena de recuerdos.

acuerdas cuando dijeron que en 2025 vendrían a la Fenapop? Pero no, que saca un comunicado y dice, no, no vamos, no vamos. Dice Lili, buenos días. Para mí, mi favorita de Café Tacuba son las persianas. También es buenísima. Bueno, vamos a un corte comercial. Saludos para Sandy. Ay, mira. Dice saludos para los flojos de el Carlos y el Pepe. Terminación 1029. Yo no fui. 44 48 44 2961. Que nos escriba la banda. 22 grados la temperatura. Vamos a un corte comercial. Ya volvemos. 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
1: Ya las 10:30.

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1: Ya a las 10 de la mañana con 54 minutos.

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1: 16 de julio, o sea, hace mañana, estaremos con toda la energía total de Factor 96.1. Estará Lau Duarte, Iker Castellanos.
2: Quiéreme de
1: poco. ¿Quién más? Todo el equipazo, ¿verdad? Bueno, en Tequis a las 4 de la tarde, para los primeros 25 autos que lleguen pitando, se estarán llevando la pega de calca oficial de Factor 96.1. Y además, accesos dobles para Cinépolis VIP, Plaza El Dorado, sí. Además, para los amantes del fútbol, habrá retas de futbolito y podrán ganar balones e increíbles premios. Se va a poner bueno, se va a poner padrísimo. Lánzate el día de mañana, ahí te esperamos. Igual en una de esas por ahí también.

Bueno, yo soy Lili Aguilera, ha sido todo un placer acompañarte a través de esta frecuencia Factor 96.1 Energía Total. Te vamos a dejar con Ikis el Diablito, yo soy Lili y te escucho a las... A las 3 de la tarde, ¿ok? 3 de la tarde estaremos aquí disfrutando contigo. Pero quédate todo el día con la Energía Total de Factor.

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0: Eso fue de David Kastner, Daylight. Ya a las 11:39, 11:39, soy X Castellanos, el Diablito, ya es miércoles. Lo logramos, ya llegamos, y aparte quincena, señoras y señores, doble aplauso. Doble aplauso, como debe de ser, porque esto es impresionante. Vámonos con esto, que es la que no sabías, ese dato curioso que no nos importa para mucho, pero que al final dices...
1: Qué buena información, eso no me lo esperaba. Tú siempre dando datos sin que nadie preguntara.
0: Ahí les va. Hoy me quedé pensando en la mañana cuál ha sido la canción más escuchada de la historia. Sí, hoy en día muchos artistas pseudo... se levantan el cuello diciendo, yo soy el más escuchado, yo soy el más visto. Pero güey, hay banda que neta queda en pañales con la rola más escuchada de la historia. Ahí les va, ahí les va, ahí les va. Me voy a ir del... por cuestión de... en YouTube. En YouTube, el video más visto fue el Baby Shark, güey. Y esto fue con 14.600 millones de reproducciones. Como dato curioso, el primer artista en llegar a los miles de millones de reproducciones fue Psy, el vato del Gangnam Style. Y de ahí se tuvo que cambiar el código de YouTube para que pudiera seguir contando los views. Él fue el primero. Pero en YouTube la canción más escuchada ha sido Baby Shark. En Spotify, la rola de The Weeknd, que es Blinding Lights, supera los 4.400 millones de reproducciones. Pero estos dos vatos se quedan así como que... con la canción más escuchada en la historia. En la historia de la música grabada. Ventas físicas y digitales. Y se estima por ahí, a ojo de buen cubero, que el clásico White Christmas de Bing Crosby ha vendido más de 50 millones de copias en todo el mundo desde su lanzamiento en 1942. O sea, es mucho. Ha vendido bastante. Y recordemos que a lo mejor, pues sí vas a decir, ay, no manches, X, ¿cómo crees? Pero ahí te va. Recordemos que en 1942 no había internet, no había Spotify, obviamente, por consiguiente, no había nada. No había manera de que te pudieras comunicar, no había nada, no había cómo hacerle. Entonces, para vender esa cantidad de copias desde 1942, fue toda una hazaña. Pero bueno, vámonos con más. ¿Les parece perverso? Factor 96.1 Energía Total. Soy X Castellanos, el Diablito. Me quedo contigo hasta la una.
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0: rola, Luis Capaldi, Before You Go. Y, oigan, pues saludos. Ya es quincena, viejos locos, ¿qué me van a invitar? ¿Qué vamos a armar o qué? Digo, es miércoles, es quincena. ¡Ya, güey! ¡Ya, chi! Vámonos, ya, de una vena, mira, de una vena, de una vena.
1: Estoy cansado, jefe.
0: ¿Qué me dice el Mena, viejo loco tremendo?
2: Buenas, buenas, saludos. ¿Qué a totita la nación, Eddie Carnal?
0: ¿Qué onda, carnal?
2: Se solicitan personas que gusten ir por un consomé, una birria deliciosísima, o cualquier cosa que quite el malestar.
0: Ay,
2: hoy sí andamos mal. Destápame una para la cruz.
0: Perrinsky, mira.
2: Que por cierto ya salió en licras.
0: ¡Ay, perro! ¡Hermoso!
2: Con su hormiguera y la panza de fuera.
0: ¡Dispuesto a todo! ¡Dispuesto a todo! ¡Qué rico!
3: ¡Ay, chiquito!
0: Mira, con todas sus licritas sabrosas, suculentas.
1: ¡Marrano!
0: ¡Ay, Dios! ¡No, no, no, no, no, no! La voy a meter a hacer zumba. Vámonos con más Factor 96.1. Energía total, soy X Castellanos. El Diablito. El mataviejitas, dice.
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0: Eso fue Like I'm Gonna Lose You del John Legend.
1: ¿Y quién?
0: Julieta Venegas.
1: Hoy. No, esa canta la de no me dejaban jugar fútbol. La Julieta canta la de no me dejaban jugar. Y Meghan Trainor se llama. Meghan Trainor.
0: Factor 96.1, energía total. Soy X Castellanos. El Diablito, te recuerdo, teléfono en cabina 44-48-44-2961.
1: Y, oye, me dicen por acá que ese, no, ese prieto anda en todos lados. Menos en su casa, menos en la chamba, dice.
0: Saludos al prieto, nada más y nada menos que el gigoló del bienestar. Ágil y veloz. Ágil y veloz como una gacela, mira.
1: Oiga, ¿por qué les digo?
0: Miren, ahí les va. Hay cosas macuarras en el mundo, ¿no? Y todo depende, pues, de lo que esté de moda en ciertos momentos. Y como dato curioso, ay, Dios mío, ¿para qué? En Perú, ahí ya con... En Perú, güey. La fiebre por Erling Haaland. Haaland, Haaland. Qué buena rola esa de Erling Haaland. La fiebre por Erling Haaland. Pues generó nada más y nada menos que existiera un auge en Perú, en donde pues ahora varios pequeños hermanos peruanos se llaman Erling Haaland. Aja, aja Haaland. Hoy Haaland, Haaland. Pues sí, güey, ¿qué te digo? Más de 500 bebés en esto que va del mundial se han llevado su nombre. Hay dos cuestiones aquí. Una, le pusieron su nombre porque pues obviamente estaba de moda. O la otra opción es que Erling Haaland anduviera de Cusco por Cusco. Anduviera de picaflor por aquellos países sudamericanos. Haaland, Haaland. Oiga, vámonos con más. Qué triste, que es que en su momento que no pasó Noruega. Pero bueno, ahí está. Creo que fue la estrella, en realidad, Erling Haaland. Fue la estrella de toda esta fiesta del fútbol. Y la neta, he visto varias entrevistas que le hacen y me he puesto a investigar bastante sobre el buen Haaland. Y en general es una muy buena persona.

0: Persona. Es un vato que le han enseñado humildad. Es un vato muy él, ¿no? Entonces, pues, ojalá y existiesen más futbolistas como el Haaland. Vámonos con más. Factor 96.1. Haaland Boo. El Haaland Boo, ¿no? O el... que decían que se parece al Majin Boo. Vámonos pues, Factor 96.1 de Energía Total. Soy X Castellanos, el Diablito.
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1: ¡Oye, qué final! ¿Quién hubiera pensado que Darth Vader era el padre de Luke?
2: Factor 96.1, energía total. Ya las 12:38. Y de fondo, yo sé que reconocen esa rola. Bueno, la original. Esta es ya de los spin-off de Rocky. Pero fíjate, ahí te va para toda la banda que es muy, muy, muy fan de toda la saga y de la historia en general de Sylvester Stallone. Porque para los que no sepan, le sufrió bastante a Sylvester Stallone para llegar a donde está. Muy, muy, muy cañón. O sea, antes de ser famoso, el vato participó en películas porky.
3: Marrano.
2: Sí, participó en películas eróticas para ganar un varo. Hizo de todo. El vato, de hecho, también se dedicaba ahí a entrenar un poquito box y demás. Y de verdad tuvo una vida muy complicada. Tuvo que vender a su perro porque no tenía ya cómo cuidarlo, ni mucho menos. Él no se quería deshacer de su perrito porque era su única compañía. Pero antes de llegar a ser famoso y tener el dinero que tiene hoy en día, no podía ya mantener a su perro. Por eso dijo, pues ni modo, ¿no? Se lo voy y se lo vendo. Se lo vendió a alguien conocido de él, que sabía que lo iba a cuidar bien y que ya se lo había pedido y ta, ta, ta, ¿no? Pero bueno, el punto de todo esto es que va a haber una serie. Bueno, es una película sobre Sylvester Stallone y se llama I Play Rocky. Y la neta está muy bueno. Y es que Anthony Hipólito interpreta a Sylvester Stallone en la en esta biopelícula que llega hasta noviembre, pero va a estar muy, muy buena. Y esta película biográfica sobre Sylvester Stallone, pues te va a contar todo esto que te he estado diciendo. Todo lo que sufrió, todo lo que vivió Sylvester Stallone antes de lograrlo. Narra la determinación del actor por interpretar al icónico personaje de Rocky Balboa. Porque para la banda que no lo sepa, el guión fue escrito por Sylvester Stallone. Él escribió el guión de Rocky. Y en el momento en el que él iba a presentar la idea, pues nadie. Hasta que en algún punto de la vida llega con una productora o con un productor que le dice, va, cámara, se arma la calabaza, yo lo quiero. Solo que pues tú no vas a estar presente, el actor sería alguien más. Y te voy a dar una cantidad, ¿no? Yo te compro tu guión. Y Sylvester Stallone dijo, perrillo loco, guango, Jamaica, Chabela, este guión es mío. Y este guión va a pegar y yo quiero ser Rocky. Y se metió así, pero machín en el de no. Si no soy yo, no te lo vendo. Y lo logró. Al final logró Sylvester Stallone poder ser el personaje que hoy todo el mundo conocemos. Entonces, va a estar bien bueno. Va a estar bien bueno la película, biográfica. Oye, ya, mira, anda por acá Milagro, chiquitín rin. Míralo, anda por aquí Rafita Morales. Hermoso.
4: Qué hermosa voz tiene. ¿Qué hora sales por el pan, chiquitín?
2: No, chiquitín.
5: ¡Qué rico!
2: Míralo, viejillo loco tremendo. Vámonos, porque ya estos se desatan, se aflojan la chonga y ya valió. Vámonos con más. Factor 96.1 de energía total. Soy X Castellanos.
0: El Diablito. 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
3: Factor 96.1 Energía Total. Ya las 12:57 en Fa, señoras y señores, en Calienting. Avísenme por vía WhatsApp al 4448-442961. ¿Qué rola quieren? ¿Cuál rola y por qué? Va, así de que me digan, no, Ikis, yo quiero tal canción porque me recuerda a tal época de mi vida. Ah, ok, perfecto. Yo quiero tal rola porque me recuerda mi época en secundaria. Me recuerda cuando me casé. Me recuerda cuando me divorcié. O me recuerda cuando tuve a mi primer hijo. O lo que quieras, güey. O hasta cuando digas, no, ¿sabes qué? Me recuerda el día que tuve un accidente bien fuerte, pero no sé. La rifé, ¿no? Hay muchísimas historias, hay muchas cosas que nos pueden llegar a pasar y que una rola en particular dices, güey, esa rola sonaba cuando me pasó esto. Sonaba. Esa rola sonaba ahí. Sonaba ahí en la radio. Oye, a ver, para acá, ¿qué me dicen?
4: Y ponme Molinos de Viento, porfa, porque necesito subir el ánimo. Ando medio ya para abajo.
3: No,
4: échamela, please.
3: ¿Crees? Mira, vámonos. Ahí está. Y hace mucho que no la escuchábamos. Vámonos con más. Con esta rola cerramos La Nación Xdonia. Factor 96.1 Energía Total. Soy X Castellanos, el Diablito. Esto fue... Ah, no, pues ya, ya, nos vemos. Fuga.
4: Y ponme Molinos de Viento, porfa, porque necesito subir el ánimo.
3: Ahora
4: ando
3: sí.
4: Ando medio ya para abajo.
3: ¡Vámonos!
4: Échamela, please.
3: Bye, nos escuchamos al ratito de 5 a 6 con el No Salgo Ni...

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21 minutos, 1:21. ¿Cómo están? Muy buenas tardes, San Luis Potosí. Qué gusto saludarte a través de la frecuencia que tiene la energía total. Sí. Como todos los días, me da muchísimo gusto saludarte. Gracias por dejarte contagiar por la energía total. Y también gracias a todas y todos ustedes, los que nos están sintonizando desde bien tempranito. Por acá tu amiga y servidora Lau Duarte, el día de hoy, si tú me lo permites, te acompaño hasta las 3 de la tarde. Ahorita, siendo la 1:22, arrancamos esta tardecita medio bochornosona, ¿no? ¿Tú crees? Yo siento que sí hace un poquito de calor, no tanto como lo esperaba, pero está haciendo un poquito de calor. Ahorita, en unos instantes más, te voy a compartir cómo va a estar el clima el día de hoy en la capital potosina. En esta tarde de miércoles 15 de julio. Oigan, al fin es quincena, al fin es quincena, sí. Ay, después de una quincena larguísima. Al fin el día de hoy es quincena y es día de partidote. Hoy es día de fuchibol y todos estamos a favor de... A ver, no te escuché hasta acá. ¿A favor de quién? ¿A quién le vas? 44, 48, 48.

0: 42-29-61. ¿A quién le vas en el partido del día de hoy? 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Tienes una cita con nosotros, ¿ok? Vámonos a una pausa y regresamos ya a la 1 de la tarde con 24 minutos.
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3: Ya la 1:40. 1:40, estás en Factor 96.1 Energía Total. Por acá, tu amiga y servilleta Lau Duarte. El día de hoy, si me lo permites, te voy a estar acompañando hasta las 3 de la tarde. Así que arrancamos con toda la energía total. Hoy nomás, súbele ese rolón. ¡Ey, ey, ey, ey, ey, ey, ey!
5: ¡Atrapada! ¡Ay, ayuda, ayuda!
3: ¡Dalo todo! Vamos a arrancar con información respectiva al clima en la capital de Ciudad Perrito. ¿Qué es lo que pasa en Ciudad Perrito? Pues varias cosas. ¿Te acuerdas que ayer te platiqué qué tanto fenómeno andaba ahí bailoteando y loqueando en territorio mexicano? ¿Te acuerdas también que te dije, oye, se viene una temporada donde va a bajar un poquito la lluvia, pero tú te vas a preguntar, Laura, yo estoy viendo nubes bien esponjosas en el cielo. ¿No que no iba a llover? Ay, pues, ¿qué te digo? A pesar de que los aires arenosos del Sahara vienen y ya están a nada de llegar, si no es que ya llegaron a territorio mexicano... Pues adivina qué, sí, esos polvos vienen del lado del Atlántico, pero ya se formó una tormenta tropical del lado del Pacífico. Ajá. Y su nombre es Elida. Elida ya está, no está tan lejos del territorio mexicano. En teoría no representa gran peligro, pero, ahorita solo es tormentita tropical. Se espera... que su, como que sus remanentes, como ya ves que se forma como un circulote que va dando vuelta, vuelta, vuelta, vuelta, pues bueno, esas nubes sí nos van a afectar. Y esos como remanentes de la tormenta, pues las nubes esas van a llegar cargaditas y sí van a tocar territorio mexicano. Entonces, aquí a San Luis Potosí nos toca... intervalos de chubascos también muy leves. Ayer, no, ¿cuándo fue? Antier, creo que sí se soltó la lluvicilla, pero fueron como 2-3 minutos. Más o menos va a estar el rollo igual el día de hoy, porque por esta tormenta tropical que se formó del lado del Pacífico, también hay ondas tropicales. La número 19 va como hacia la Élida, que es esta tormenta tropical. También vamos a tener un poquito de calor, no mucho, pero sí vamos a tener poquito de calor. Entonces, en resumidas cuentas, el día de hoy, probabilidad de intervalos de chubascos, principalmente en la zona huasteca y zona media. Aquí nos va a tocar, si acaso, poquitín, pero sí hay un poco de probabilidades. También vamos a tener máxima para el día de hoy, se prevé que sea de 27 grados, mínima de 15 grados centígrados. Vamos a presenciar, vamos a tener rachas de viento un poquito fuertes, entre 19 y 43 kilómetros por hora. Entonces ya se la saben, amigas y amigos. Ciudad Perrito, si no tiene de todos los climas habidos y por haber, no es Ciudad Lomito. Entonces, cuídese mucho, por favor. Con esto puede arrancar el día de hoy, así que vámonos a una pausa y regresamos. Saluditos por acá. A todas y todos los que nos están sintonizando, sobre todo a Mijeras, que siempre me manda mensajito. Yo sé que tú me escuchas y a lo mejor no tienes chance de mandar mensaje. Igual te agradezco que estés en sintonía. Nos vamos rapidito a una pausa y regresamos. Ya la 1:44.
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9: 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Ahora nos vamos con el reporte vial.
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0: Ya a las 2 de la tarde con 6 minutos. 2 con 6, estás en Factor 96.1, energía total. Yo soy Lau Duarte, amiga y servilleta, que el día de hoy te acompaña hasta las 3 de la tarde. Y arrancamos esta segunda hora, amigas y amigos, con información respectiva a el clima en la capital potosina, la capital de Ciudad Perrito. Así que pare bien la oreja y, como dice mi compadre,
1: apúntele bien.
0: Apúntele bien, porque vámonos con las calles que el día de hoy van a estar arreglando o bacheando. O sea, no haciéndole más baches, tapando los baches, según esto. Pero bueno, ahí le va. Pare bien la oreja porque el día de hoy van a estar arreglando. A ver. Ah, pero pues que esta cosa me diga qué rollo. Ahí le va. En el centro histórico van a estar en la calle Julián de los Reyes. También en Tequisquiapan. Van a estar en Francisco Eduardo Tres Guerras. En Colonia Independencia van a estar en Carlos Díez Gutiérrez. También en el barrio Vergel. Van a estar en Vergel del Sol. En Colonia Satélite van a estar en República de Brasil. Y en la Colonia Plan Ponciano Arriaga van a estar en Ministerio de Justicia. Vamos a ver qué otras calles. Ah, ahí le va. En Industrial Mexicana van a estar en Acceso Norte, van a estar reparando rejillas. En Acceso Norte, también en La Progreso, van a estar en Avenida Salk. Ahora, mucha atención, porque a partir del día de hoy, comienzan obras para construir, ahora que Lomos de Toro. Ah, en dos puntos de la vialidad, ahí le va. Son unos reductores de velocidad y pasos a desnivel en Avenida Chapultepec. Ahí le va. Se supone que va a ser en el cruce con acceso y salida del Parque Tangamanga 1. Y, sí, ahí van a estar poniéndolos, y también en el cruce con Avenida Himalaya. Ok, ahí te va de nuevo. Sobre Avenida Chapultepec, exactamente a la altura del cruce con acceso y salida del Parque Tangamanga 1, ahí van a estar poniendo reductores, también en el cruce con Avenida Himalaya, sobre la de Chapultepec. ¿Ya me entendieron? Fíjate que ahí sí hace falta, porque luego para incorporarse está medio complicado. Pero bueno, a partir del día de hoy van a estar trabajando en eso, así que yo creo que en Avenida Chapultepec el merequetengue va a estar medio tedioso. Ahora, vamos a ver qué más nos dicen a través del WhatsApp. 4448-442961. Tú puedes ser reportero vial de Factor. Sí, me mandas tu reporte al 4448-442961. Ah, mira, me platican que pasando por... Hay un... como un accidente tuvo. Pasando el pozo. Pasando el pozole de carretera 57 rumbo al distribuidor Juárez por los carriles centrales. Como que hay un tráiler que reduce, como que se reduce a un solo carril. Un tráiler está como al revés, está bien raro, como que se cayó. Me mandaron un video, eso fue hace un par de minutitos. Ah, no, eso es como... A ver, pues, ¿qué pasó? ¿Fue un accidente o fue el tráiler? No entiendo, a ver, explíquenme. ¿Cómo que ese tráiler es? Ah, sí, se volteó un tráiler y ya ahí están los bomberos. Disculpe usted, es que estoy viendo el video. Y nada más me pone que justo pasando el pozole en carretera 57, rumbo al distribuidor Juárez. Como que hubo un accidente un poquito grande, entonces maneje con cuidado por aquel rumbo. Ahora, también hace un par de minutos me avisaron que en la lateral de Periférico, para ir a la Wenceslao, en la carretera Zacatecas, de las Zacatecas a Lomas, hay grava tirada justo empezando el puente. Para que, si están transitando por allá, con mucho cuidado. También me avisaron hace un par de minutos que hubo un choque en el cruce de Independencia con Iturbide y que el tráfico está muy pesado. El espacio está muy reducido. Bueno, hoy como que sí hubo mucho movimiento, tú. Maneje con mucha precaución y con mucho cuidado. Mándeme su reporte 4448-442961. ¡Vámonos con música! Esto está a cargo de Taylor Swift. I Know It, I Know You. Ya las 2:11.

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tiempos. Qué buenos tiempos con esas rolas, ¿eh? Ya a las 2 de la tarde con 56 minutos. Ahí estuvo David Guetta con Fergie y el MFAO. Esto se llama Getting Over You. Ah, qué buena rola. A ver, ¿de cuándo es esa? ¿De cuándo es esa rola? ¿De qué año? La de... A ver. Getting Over You. A ver si alcanzo a ver de cuándo es.

0: A ver, según yo, esta rola es del año... Ay, ya tiene rato tu chale. Y si te digo, no te vayas a agüitar, ¿eh? Si tú también fuiste feliz con esas rolas. Tiene 16 años ese rolón. Es del 2010. Pero bueno, yo ya no te voy a agüitar, hombre. Vámonos con esto que dice más o menos.
1: Esto es... La vieja o la nueva. 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
0: Nos vamos a despedir, amigas y amigos, con la vieja o la nueva. En esta ocasión, ay, pues rindiéndole honor, tributo a quien va ganando en estos momentos. Sí, hombre, se los comieron a los ingleses. Se los comieron en los minutos, en los últimos minutos, chihuahuas. Argentina 2, Inglaterra 1. Argentina sus últimos, los dos goles los anotó prácticamente en los últimos minutos, porque anduvieron de fríos los ingleses. Chalesote, pues ni modo, así pasa cuando sucede. Así pasa cuando sucede, así que en esta ocasión... Mira, se sabe que la versión original es este tremendo rolononon, pero esta rola no va a competir. Ahorita te digo cuál es la que compite. ¿Sí sabes cuál es esta? ¡Ah, qué rolón! Bueno, la versión original la interpretan... Los Diablitos del Vallenato. Esto se llama Los Caminos de la Vida. Una canción que la conocemos desde 1993. Pero quienes van a competir en esta ocasión es nada más y nada menos que, a ver, en esta esquina se encuentra, ah, súbele, súbele, ahí te va de nuevo. En esta esquina se encuentra Lila Downs con esto que se llama Los Caminos de la Vida. A ver, Pedro, adelántale poquitini.

en esta otra esquina tenemos la versión del argentino. Ay, qué rolón. A mí, yo cuando escucho esa canción se me hace un nudote en la garganta. No sé por qué, me gusta mucho, pero... A ver, adelántale poquito.

0: Ahorita que ya van ganando los de Argentina.
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0: Pero bueno, señoras y señores, se llegó el momento de votar. ¿Qué versión te gusta más? De la canción de Los Caminos de la Vida, ¿te gusta la versión de Vicentico? ¿O te gusta la versión de Lila Downs? Esta

0: que me... Se llegó el momento de votar, amigas y amigos. 4448-442961. ¿Qué versión te gusta más? ¿La de Vicentico?
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0: O la de Lila Downs. Yo nada más las estoy repitiendo para que elijas bien.
2: 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Tampoco.
0: Bueno, ahora sí, vámonos con el conteo de votos.
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0: Por acá dice. Por Vicentico, gracias, mijeras, besote. Bueno, primer voto para la versión de Vicentico. Por acá dice, hola hermosa Blanquis. Hola, la verdad me gustan mucho las canciones de Vicentico, pero esa canción se oye mejor con la tropa colombiana. La neta sí. La neta sí. ¿Para qué te digo que no? Sí, sí. Pero en esta ocasión, mi chula, ¿qué versión te gusta más? Deja, ¿le doy el voto para Vicentico o para mi querida Lila Downs? 4448-442961. Por acá dice, hola Lau, déjala de Vicentico. Ok, muchas gracias. Segundo voto para Vicentico, último voto y nos vamos con Vicentico. A ver, 4448-442961. Listo, llegó el último voto y la ganadora nada más y nada menos es la versión de... A ver, súbele. Ah, espérate, ahí está. La versión ganadora es la de... Nuestro querido amigo argentino, Vicentico. Ya a las 3 de la tarde con 2 minutos. Cuídate mucho, que tengas una excelente tarde. Muy buen provecho. Nos escuchamos en punto de las 7 de la noche aquí en Factor 96.1, Energía Total. Bonita tarde. Bye, bye.

no poco. Pero no te preocupes, que apenas es la primera parte de todo un día lleno de energía total. ¡Sí! ¡Sí! Lau Duarte regresará para cerrar contigo el día. 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
1: Bueno, pues así estuvo el resultado. 3:28. ¿Te gustó el resultado futbolero hace rato? Sí, no. 44-48-44-2961. Oigan, mañana vamos a estar con toda la energía total en el jardín de Tequis a las 4 de la tarde. Primeros 25 autos que lleguen pitando se estarán llevando la pega de calca oficial de Factor 96.1. Además, boletos dobles para Cinépolis VIP de Plaza El Dorado. Y si eres fan de las retas de fútbol y en el futbolito le sabes un chorro, pues ¿qué crees? ¿Qué crees? Podrás ganar balones y también increíbles premios, ¿eh? Mañana nos vemos a las 4 de la tarde, 4 de la tarde en Tequis. Así es que no te lo pierdas. Se va a poner bueno, se va a poner a gusto, vamos a convivir bonito. ¿Y qué te digo? Premios y más. Las 3:29, escuchas Factor 96.1, energía total.

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0: todo con sus agudos. Muy buenas tardes, bienvenido a las 4 con 10 minutos. Escuchas Factor 96.1. Y esto es que se llama. Buenas tardes, ¿cómo dice?
1: Eres amor de papel. Que se monte a
0: hacer. Bueno, yo soy Lili. Y esta flacucha se queda contigo para disfrutar de los Yester Hits. Hoy miércoles 15 de julio. Pop en español. Oigan, les recuerdo que mañana, juevesito sabroso, 16 de julio, estaremos con toda la energía total en Jardín de Tequis a las 4 de la tarde. Para los primeros 25 autos, no se les olvide que lleguen temprano pitando pega de calca oficial, así, bien bonita, que se los van a acomodar y todo. Aparte de esto, se llevan boletos dobles para Cinépolis VIP de Plaza El Dorado. Además, para los amantes del fútbol, retas de futbolito y podrán ganar balones e increíbles premios. ¡No se lo pierdan! Se va a poner bueno. Yo sí creo que mañana llegues pitando así, pero con toda la enjundia. Ay, nada más es un ratito, Al. O sea, no va a ser tanto despapalle, no te preocupes. Y esa calca está padrísima, además. Cinépolis VIP, pues creo que va a funcionar bastante bien, ¿no? Dice, ¿puedes poner la fuerza del corazón, Lili? Soy Stephanie. Claro que sí, con muchísimo gusto. Por acá, ¿qué nos dice nuestra
2: querida? Hola, Lili, buenas tardes.
0: Buenas tardes, chula.
2: Por favor, la canción de Para Siempre, de Magneto. Muchas gracias, te mandamos un abrazo bien fuerte, Lili, saludos.
0: Yo también.
2: Por ahí mañana los vamos a acompañar en Tequis, como siempre, bien
0: ¡qué emoción!
2: Puntuales. Y corazón.
0: Muchas gracias, hermosas, para ti y para tu familia, los queremos, Fabi, los queremos. Bueno, arranquemos con la fuerza del corazón y ahorita, claro que sí, ya la puse en filita, está la canción de Magneto. Saludos para ti. Y para ti también. Y también para ti. 4 con 12 minutos, escuchas Factor 96, una energía total. Mírame.

No, sí se me pusieron muy melancólicos por empezar, pero bueno, 4:21, escuchas Factor 96.1. Energía total, ¿qué canción quieres escuchar? Dinos. 48 44 2961.

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0: 4:33, escuchas Factor 96.1, energía total. Dice, buenas tardes, Lili, ¿cómo estás? ¿Cómo estás? Muy buenas tardes. Dice, ¿puedes poner la de Te Conozco? De Ricardo Arjona, saludos para Sandriux. Dice, Lili, buenas tardes, disculpa, ¿podrías poner la canción de Marco Di Mauro? La de Nada de Nada, dedicada para mi esposa Stephanie. Claro que sí, Beto, con mucho gusto.
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0: Ay, es que quiere escuchar cómo empezó.

0: Hoy no aplica salsa, ¿verdad? No, no aplica salsa. Bueno, depende.
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0: Con unas
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0: Enchiladitas, una carnita. O sea, no te creas, el viernes sí.
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0: Ay, esta canción está, pero mira, hasta acá así de... Me llegó al corazón. He perdido las ganas. He intentado encontrarte en otras personas. Oh.

Con mucho amor para ti, Stephanie, de tu Beto. De tu amado, amoroso Beto. Para ti. Con todos sus besos, ¿eh?

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1: 4:43, escuchas los Chester Hits. Hoy estamos disfrutando del pop en español que quieres escuchar. A través del 48-44-2961, nuevamente 44-48-2961. Dicen que lo digo muy rápido, ¿será? ¿Será tú? Dice, hola Lili, hola nuestro tejano. Sí, ¿verdad? Nuestro queridísimo tejano. Saludos también para Luis Enrique. Presente, muy bien, Ángeles, presente. Yo pensé que ya nos habías olvidado. Dice Lili, excelente tarde, podrías poner... Ok, la de Píntame de Azul de Elefante. Y por acá tengo a alguien que también me pidió algo de Elefante, ¿no? Terminación 6555. Claro que sí, con mucho gusto.
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1: Vamos a bajarle un poquito porque queremos escuchar el siguiente
3: audio. Hola, Lili, ¿cómo estás?
1: Bien,
3: oye, la
1: chiquillo.
3: De cómplices de Es por ti. Está padre. Es por ti. Soy un duende cómplice. Nada más no le diga nada ni de... Más FM, porque luego se pone celoso de que no en otra estación.
1: Que se ponga celoso, que se ponga celoso. Mira, de todas formas, Dani ni está escuchando. A ver, no está escuchando. No, allá está en su cabina. Todo bien, en Más FM. Además, qué bueno que estás en Factor. Gracias.
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1: La que celosa es otra, nada, no es cierto. Muchas gracias. Vamos a un corte comercial y ya volvemos. Es un placer estar contigo a través de Factor 96.1.

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0: 8:58. Escuchando esta canción y aparte uno enamorada, no te pases. Muy bella, qué bárbara. Es un poema. Se llama Píntame de Azul, Elefante.
1: Esther Hitz.
0: Ya nos vamos. No es cierto, no nos vamos todavía. Pero casi. Padrísimo la armónica. Bueno, vamos a bajarle un poquitito. ¿Qué dice nuestro amigo Tejano?
2: Hola Lili, ¿cómo estás? Saludos, saludos Humberto. Saludos para toda la familia Ovalle Hernández por allá, San Luis Potosí.
0: Eso, muy bien.
2: No soy tejano, no soy tejano.
0: Eres potosino.
2: Soy mexicano.
0: Eso me encanta, me encanta.
2: Tengo que dar una canción, la de No Podrás, de Cristian Castro, no, porfa.
0: ¿Sabes
2: qué? Si no la dejas, estés donde estés.
0: Estés.
2: Saludos, saludos. Buen ambiente, buen ambiente.
0: Eso.
2: Energía total.
0: Oye, me encanta porque aparte de todo tienes el tono así, pero sí es cierto, 100% mexicano. Te mandamos un abrazo bien fuertísimo. Saludos para tu familia acá en San Luis Potosí y obviamente para ti que te vaya requete bien. Gracias por estar en sintonía, mijo.

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1: Factor 96.1 Energía Total, ya a las 5:10. 5:10, soy Ikis Castellanos, el Diablito. Y esta tarde en el No Salgo Ni en Rifa va a estar muy bueno. Vamos a platicar de... ¿Y si el problema no es la ansiedad, sino todo lo que haces para no sentirla? Sí, aunque parezca a final de cuentas como algo extraño, pero muchas veces nos enfocamos o le ejercemos muchísima fuerza a no sentir o a evitar ciertas cuestiones. Y esto lo dicen los expertos, ¿eh? Fíjate que la evitación es uno de los ingredientes claves de los problemas de ansiedad. El hecho de no puedo sentir esto. No quiero. Obviamente nadie quiere sentir ansiedad, ¿verdad? Nadie. Pues es súper feo. Y pues lo que quieres es evitarla. Pero en ese momento de intentar evitarla, pues caemos en otro problema. Fíjate, a toda la banda que me está escuchando y la banda que ha sentido ansiedad así densa en algún punto de la vida, yo creo que también han pensado lo mismo, ¿no? El hecho de solo quiero que desaparezca. Quiero quitarla de encima cuanto antes. Ya no puedo con esto. Es un sentimiento, obviamente, también. Y es una reacción completamente comprensible. La ansiedad resulta bastante incómoda, agotadora. Es agotadora. Y en ocasiones también a muchas personas, para muchas personas es aterradora. Y nadie desea convivir con un nudo permanente en el estómago, con el corazón acelerado o con una mente que parece incapaz de detenerse. Para la banda que nunca ha sufrido algún tipo de ansiedad, pues es como, ay, qué tan difícil ha de ser. O, ay, no manches, qué exageración. Pero no, güey, tú no sabes. La banda que no ha pasado por un cuadro de ansiedad, pues jamás se va a dar cuenta lo que es o de verdad el sentimiento que es, la impotencia que se siente. ¿Por qué? Porque a final de cuentas es algo que ya no queda en ti. O sea, no puedes controlar tu cuerpo en ese momento. Sin embargo, después de muchos años, pues muchos expertos acompañando a personas en sus procesos de cambio, los expertos han observado algo que suele sorprenderles. En numerosas ocasiones, el mayor sufrimiento no proviene de la ansiedad en sí, sino de la batalla constante por intentar no sentirla. Así que bueno, de eso vamos a estar platicando ahorita. Vámonos con más Factor 96.1 Energía Total. Soy Ikis Castellanos, el Diablito. Esto es No Salgo Ni en Rifa.

0: El darle la vuelta para sentirla, ¿no? La evitación. Y bueno, fíjate que nos dicen también acá los expertos que cuando la mente confunde pensar con protegerse. Y esta es una de las características más frecuentes de la ansiedad. Es la rumiación. Bueno, ¿qué demonios es la rumiación? Yo pensé que rumiante, pues de comer, ¿no? Lo que hacen las vacas es rumiar. Pero no, al parecer también tiene otra cosa. Y es que le damos vueltas una y otra vez a la misma conversación, o analizamos una decisión desde todos los ángulos posibles, o imaginamos cada uno de los escenarios que podrían salir mal. O sea, básicamente traemos a colación el problema o lo que nos genera ansiedad y le damos vueltas y lo analizamos desde un lado y lo analizamos desde otro y imaginamos cada uno de los escenarios. Entonces, pues eso al final te genera más angustia. Y en esos momentos solemos creer que estamos resolviendo un problema. Sin embargo, muchas veces no estamos resolviendo nada. Simplemente estamos intentando sentirnos más seguros. Y es que la mente ansiosa tiene una habilidad extraordinaria para presentar posibilidades como si fueran certezas mucho más catastróficas de lo que la vida pues, nos presenta en realidad. Hay personas a las que les genera ansiedad la cuestión del estudio. A lo mejor tienen mucha presión en sus casas por una buena calificación o por lograr cualquier cosa dentro de la cuestión del estudio. Hay personas a las que también pues les genera ansiedad toda esta cuestión de formar una familia, de hacer las cosas bien, o en cuestión del trabajo. En general, la ansiedad te puede ser en cualquier ámbito de tu vida. Y de ahí viene las preguntas que pasan por cualquier persona que ha sentido ansiedad en algún punto de la vida. ¿Y si me equivoco? ¿Y si pasa algo? ¿Y si no soy capaz? ¿Y si no he tenido en cuenta algo importante? Y de ahí, ¡pum! Se genera, se rompe básicamente, ¿no? Explota el barril de pólvora y pues, esos pensamientos siguen rondando. ¿Y si me equivoco? ¿Y si pasa algo? ¿Y si no soy capaz? ¿Y si no esto? ¿Y si no el otro? Tantas veces están rondando en tu cabecita que terminas agotado, güey. Entonces está cañón. Cada una de estas preguntas promete falsamente acercarnos a la tranquilidad. Nos hace creer que si pensamos un poco más, finalmente encontraremos esa respuesta que hará desaparecer una incertidumbre. Porque algo que nos puede generar ansiedad en general es la incertidumbre. El ser humano quiere las respuestas prontas, pero hay veces que no se puede y que el resultado no va a salir como tú quieres. Pero así es. Vámonos con más Factor 96.1 de Energía Total. Soy Iquis Castellanos, el Diablito.
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1: Ya las 5:32.

0: Factor 96.1 Energía Total, ya a las 5:38. 5:38, soy Iquis Castellanos, el Diablito. Y estamos platicando esta tarde de, pues, el cómo intentar evitar la ansiedad. Es uno de los ingredientes claves de los problemas de la ansiedad, justamente. Bueno, y fíjate que nos dicen los expertos que la necesidad de controlar es uno de los puntos importantes. Cuando el alivio alimenta el problema. Y cuando la incertidumbre nos resulta, pues ya, así como que bien cansado, ya difícil de tolerar, aparece otro protagonista en toda esta historia, que es habitual, protagonista habitual de la ansiedad, que es la necesidad de controlar. Y es que intentamos prever todos los escenarios antes de tomar una decisión. Y sí, lo pensamos todo de inicio a fin. Y decimos, bueno, ¿y si hago esto? Podría pasar aquello. Pero si pasa aquello, entonces... Y se vuelve un cuento de nunca acabar. Básicamente es como con la banda que ha estado a lo mejor ahorita apostando. Les voy a poner un ejemplo así burdo, ¿no? Muy, muy por encima. La banda que ha estado apostando últimamente con la cuestión del mundial, pero que ya apuestan en alguna plataforma. Ahí pues te da muchísimas opciones y tiene que ser muy específico, porque si no, pues no te dan el gane. Entonces de ahí te genera una ansiedad el estar apostando, porque dices, güey, ¿y si pasa que se queden en ceros? ¿Y si pasa que nadie anota? ¿Y si pasa esto? ¿Y si pasa el otro? ¿Y si es un buen de cosas al mismo tiempo? Porque aunque parezca que todo va a salir como normalmente tú lo tienes planeado, como se piensa, o dices, ay, pues va a salir, el resultado va a ser este, es lo más obvio. Y pum, la vida te da un golpe de realidad y te dice, no, no era obvio. Hay muchísimas vertientes, todo puede pasar, todo. Entonces, pues es bien complicado. Y fíjate, hay personas que también, a lo mejor por ponerte otro ejemplo, están revisando varias veces un correo electrónico antes de enviarlo, o buscamos la opinión de distintas personas con la esperanza de que alguna, pues, nos pueda aportar la certeza que sentimos que nos falta. Y necesitamos saber que todo saldrá bien antes de dar ese siguiente paso. Y es estresante, de verdad, es desgastante, es agotador. Y en apariencia estas conductas hasta parecen razonables. Y pues después de todo, ¿quién no quiere, pues, que los riesgos sean mínimos? En general, no hablo solamente de apuestas. Hablo de en general, cualquier paso importante que vayas a dar, o cualquier paso en general que vayas a, o cualquier decisión que vayas a tomar en tu vida. El problema es que cada vez que conseguimos sentir un alivio gracias al control, nuestro cerebro establece una asociación muy sencilla. Si he necesitado hacer todo esto para tranquilizarme, no puedo parar. Tengo que seguir controlándolo todo a toda costa. Eso es lo que básicamente tu cerebro empieza a pensar. Así que está cañón. Porque sin darnos cuenta, el control deja de ser una estrategia y empieza a convertirse en una necesidad que nos hace dar vueltas así como un hámster en una rueda, en una bola de esas que a las que se trepan. Pues bueno, igualito. Pero, ¿qué te digo? Vámonos con más Factor 96.1 Energía Total. Soy Iquis Castellanos, el Diablito.
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Ya las 5:57. Y para terminar ya este tema de esta tarde, nos vamos a lo que es la paradoja de la ansiedad. Y existe una ironía difícil de aceptar cuando convivimos con la ansiedad, y esto nos lo dicen los expertos. Y es que cuanto más intentamos eliminarla, más espacio interior ocupa. Sí, es una, básicamente pues es una paradoja, pero así funciona. Y cuando más buscamos la certeza, más conscientes nos volvemos de todo aquello que no podemos controlar. Y cuanto más intentamos dejar de pensar, más pensamientos aparecen. Y cuanto más evitamos aquello que nos asusta, más convincentes se vuelven nuestros temores. Es un cuento de nunca acabar. No es porque estemos haciendo algo mal, es porque muchas de las estrategias que utilizamos para sentirnos mejor o que producen un alivio, lo producen a corto plazo, pero mantienen intacto el mecanismo que alimenta la ansiedad. Y ya con el tiempo, conforme va pasando, pues muchas personas descubren que la tranquilidad rara vez aparece cuando consiguen eliminar toda la incertidumbre. Más bien comienza a surgir cuando dejan de luchar constantemente contra ella. Y de esa manera aprenden a relacionarse de una manera diferente con aquello que no pueden controlar. Recordemos lo siguiente, banda. No podemos controlar todos los aspectos de nuestras vidas. No podemos controlar absolutamente nada. Nada. Así, tal cual. Eso yo creo que hasta cierto punto nos puede llegar a ayudar. No podemos controlar nada. Nada, hasta lo que tú digas. Ay, ve, yo sé que yo, por ejemplo, ahorita, ¿no? Por ponerles un ejemplo, aquí estoy en cabina y estoy yo manejando mis botones, mi consola, y yo doy por hecho que yo lo estoy controlando, ¿no? Que digo, pues, le subo y le bajo. Ahí está, ¿no? Le estoy subiendo y le estoy bajando. Yo lo controlo. Pues sí, ve, pero a lo mejor pues no controlo con que se va la luz. Y que me quedo así ya, ahora sí que sin poderme despedir. Y se me va el internet o se puede descomponer la computadora. Cualquier cosa puede pasar. Nada está bajo tu control. Nada. Ni el hecho de vivir. Las personas dan por hecho. Y muchas personas piensan, mucha gente piensa, que el vivir, el seguir vivos, es porque estuvieron bajo el control de su vida. Pero no, no es así. Nadie sabemos cuándo nos va a cargar el payaso con todo y chanclas. Nadie sabemos cuándo nos va a pasar algo chido, cuándo nos va a pasar algo X, o cuándo nos va a pasar algo malo. No lo sabemos, no tenemos la certeza. No existe. Entonces, pues no te agüites. ¿Para qué te estresas? Ya, lo que vaya a pasar, pues qué bueno o qué mal.